0: 12 y 7 minutos del mediodía, feliz jueves, ¿qué tal? ¿Cómo estamos? Ya estamos en un nuevo programa del ¿Y tú qué tal? Programa número 29, 29 programas ya, hablando de salud, hablando de nutrición, de deporte, de bienestar. Creo que es un programa que vamos. ¿Y qué nos puede faltar? Pues yo creo que casi de nada, sobre todo tener aquí un elenco de personas que vengan a traer lo mejor de sí misma. Y hoy, excepcionalmente, antes de hablar de tazas, de gente y de nada, tengo que anunciar que ustedes ya lo han visto, ¿eh? Que tengo a uno de los grandes de España, así tal cual dicho, y sobre todo aquí, que es donde más ha trabajado en Cataluña, que es el doctor José Aragón. Muy buenos días, José.
1: Buenos días.
0: Es un placer. Ahora hablaremos largo y tendido, pero vaya, con letras mayúsculas, todo el mundo que viene aquí para mí es muy grande, pero hoy tenerle aquí delante es un honor. Vaya por delante.
1: Pues el honor es mío y el placer también. Muchas gracias por la invitación.
0: Ahora de seguida hablaremos. Toda la gente que nos seguís, ya sabéis que hoy vamos a hablar de traumatología y cirugía ortopédica, y por eso hemos conseguido poder hablar con, ya digo, uno de los grandes. Luego os explico un poquito quién es el doctor José Aragón, si aún no lo sabéis. Los que sois de mi rama, lo habéis escuchado sí o sí. Antes de nada, presentar lógicamente a mi equipo, que bueno, ahí tenemos a los mandos al gran Alex Baño, que sí, bueno, si tengo un gran traumatólogo, tengo que tener un gran técnico aquí para que controle. Y además, pues eso, tío guapo, siempre ahí con su mejor cara, ¿eh? Ahí está, mira lo que chulo. Gracias, Alex, por tu gran trabajo y tu gran labor. Y ya me estaba pinchando, lógicamente, la taza. Toda la gente que habéis preguntado, madre mía, sabíais que venía hoy un traumatólogo y habéis aprovechado el tirón, ¿eh? Luego le preguntaremos al doctor si es que hay mucha cola, está el servicio saturado, porque me habéis preguntado de todo. Y alguna de las preguntas no puedo contestarlas porque el doctor no os tiene delante. Con lo cual, bueno, he resumido lo que he podido. Pero vaya, todos entráis en el sorteo de esta maravillosa taza del programa, ¿de acuerdo? En la última sesión que hagamos de mes, ¿de acuerdo? Y diga yo la pregunta o no la diga, entráis en concurso. ¿Qué hay que hacer para poder optar a la supertaza del programa? Nos lo recuerda nuestro amigo Alex Baños de seguida.
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0: llevamos ya 127 días del año, porque hoy es 7 de mayo y faltan 238 para que acabe. Y mira por dónde, hoy es el Día Internacional de los Huérfanos por el SIDA. Ya, por suerte, cada vez va habiendo menos huérfanos, gracias a la medicina nuevamente. Y es una celebración que se conmemora desde el año 2002, gracias a la Fundación FXB Internacional. Felicidades a todos los que lo celebréis y espero que ya cada vez hayan menos huérfanos. Por otro lado, también es el Día Mundial de la Contraseña. Cuando ponemos una contraseña de internet, en el teléfono y tal, todo viene gracias a un gran investigador del tema seguridad, que es Mark Barnett, que decidió escribir en un libro y en este libro proponer también que todo el mundo tenga sus claves y sus contraseñas. Lo que también es verdad que luego nos acordemos de las contraseñas, que eso ya es otra historia, tendrá que escribir otro libro. Muchas felicidades a todos los que celebréis ese día. Hoy vamos a hablar de traumatología y cirugía ortopédica. Si hablamos de la traumatología y la cirugía ortopédica, decimos que son especialidades médicas dedicadas al diagnóstico, tratamiento y prevención de lesiones. Enfermedades del aparato locomotor, es decir, de los huesos, articulaciones, músculos, tendones y ligamentos. Concretamente, la traumatología se centra principalmente en las lesiones producidas por accidentes o impactos, como fracturas, esguinces, luxaciones o lesiones deportivas. Su objetivo es recuperar la movilidad y la funcionalidad del paciente lo antes posible, ya sea mediante tratamientos conservadores, como inmovilizaciones, rehabilitación o mediante cirugía cuando es necesario. Por otro lado, la cirugía ortopédica trata problemas relacionados con deformidades, desgaste o enfermedades del sistema musculoesquelético. Algunos ejemplos son, por poner algunos, las tan temidas artrosis, hernias discales, las malformaciones congénitas o las lesiones degenerativas relacionadas con la edad. Muchas veces estos tratamientos incluyen prótesis de cadera o de rodilla, correcciones de columna o intervenciones mínimamente invasivas. Actualmente, ambas especialidades trabajan de forma muy unida y apoyadas por importantes avances tecnológicos como la cirugía asistida por ordenador, la artroscopia o las prótesis de última generación, que permiten intervenciones más precisas y recuperaciones más rápidas. Además, el trabajo del traumatólogo y del cirujano ortopédico no termina en el quirófano. ¿Por qué? Porque viene la rehabilitación y el seguimiento del paciente, que van a ser fundamental para recuperar la calidad de vida y volver a las actividades diarias, laborales o deportivas. En definitiva, la traumatología y la cirugía ortopédica cumplen un papel esencial en la salud y en el bienestar de las personas, ayudando a prevenir, tratar, recuperar lesiones y enfermedades que afectan nuestra movilidad y autonomía. Y es por ello que traigo a alguien que de eso sabe muy mucho y que he presentado hace un momentito. Doctor Aragón, de nuevo, buenos días.
1: Buenos
0: bienvenido
1: días.
0: Aquí a Radio Rubí.
1: Muchísimas gracias.
0: Me comentaba antes que no conocía a Rubí.
1: No.
0: No ha tenido el gusto. Santa Coloma de Gramanet, sí.
1: Sí, pero me ha costado también, ¿eh?
0: También le ha costado.
1: También.
0: El doctor Aragón, de familia de muchos primos que he leído por ahí, pero fue el pionero en estudiar medicina. Ahora me detallará un poquito. Me he leído cositas suyas y he visto que hubo un gran esfuerzo por parte de la familia, aquellos padres, don Francisco y María Ángeles, que mucho tuvieron que ver en que usted hoy sea lo que es, un gran médico. Inició su andadura en medicina en 1973, aunque creo que ya era tan obsesivo lo suyo que estuvo en alguna intervención quirúrgica antes incluso de poder estudiar medicina. Cursa la misma en la Universidad de Murcia. Tenía muy claro que quería ser traumatólogo y cirujano ortopédico posteriormente. Es médico desde el año 1980 y de Murcia pasa a Barcelona en una de las 6 plazas como becario en el Instituto Asepeyo de Traumatología y Ortopedia. Tiene una gran mujer, que es Maxi, y 3 hijos maravillosos que también han tenido que sufrir un poquito todo lo que el padre iba cosechando poquito a poco. Cirujano ortopédico también en el Hospital de San Rafael, en servicio del profesor Antonio Viladot. Y bueno, aunque casi se nos va a Murcia, vino una gran oportunidad en el Hospital del Espíritu Santo, donde, bueno, ahí ahora nos contará y detallará un poquito, hizo muy mucho. Hay logros tan importantes como conseguir la acreditación por parte del Ministerio de Sanidad Español para la formación de médicos interinos residentes en la especialidad de trauma y ortopedia desde el año 2004, y en dicho hospital incluso dirigiendo hasta 9 cirujanos, 14 traumatólogos por el área de urgencias y 5 médicos residentes. desde el año 1987 que ha llovido, también colaborando con la Mutualidad de Futbolistas en Cataluña, jefe de uno de los cuatro equipos y dando asistencia casi a 100.000 deportistas. O sea, es que eso se me va de las manos. En 2003, fruto ya de su esfuerzo y dedicación, también comienza a ejercer como profesor asociado de la UIC, dando formación a mis colegas, ¿eh? Hablando ya de fisioterapia y tratando algo tan importante que hoy quiero tratar con usted, que es el tema de hombro, articulación glenohumeral, que tanto problema nos da. Y además sigue diciendo que no piensa parar de seguir aprendiendo y ayudando a todo aquel que lo necesite. Doctor Aragón, ¿cuántos años caminando ya por la medicina y la traumatología?
1: Pues sí, ha llovido mucho, ahora llueve menos.
0: Sí.
1: A veces llueve de una manera intempestiva y torrencial, pero bueno, la verdad es que el camino ha sido muy lindo y las satisfacciones han sido enormes.
0: ¿Sigue siendo aquello, verdad, de que el médico se levanta y se acuesta siendo médico y lejos de la medicina y poquitas cosas más?
1: Absolutamente. Es una. Mi mujer no para de decirme que el pelo no para de crecerme. Tengo poco últimamente, pero me lo tiene que cortar cada 15 o 20 días porque la cabeza no para de pensar. El cerebro es un músculo, hay que ejercitarlo y afortunadamente yo, por lo menos, es lo que aconsejo y es lo que yo hago. Pensar, pensar, pensar y pensar en mi profesión para ayudar a los demás.
0: De hecho, también una de las últimas cosas que ha hecho, que no he comentado en esta presentación porque, ya digo, yo creo que ha sido una de las más extensas que he tenido que hacer, ha estado también contratado por Smith & Nieffer, creo que es, Nieffer,
1: sí.
0: Empresa multinacional líder en implantes protésicos articulares, como líder de opinión y formación para Europa en cirugía unicompartimental de rodilla.
1: Sí.
0: O sea, esto es ya es... El médico sí, se levanta, se acuesta, pero es que encima hay que seguir. No es, yo he aprendido una profesión, sí, y sigo haciendo lo mismo. No, tenemos que seguir investigando y avanzando.
1: Claro, para ser competitivos no hay más remedio que especializarse. Y para ser competitivos en temas de salud, precisamente para nuestros pacientes, lo más importante es darles la mejor solución a sus problemas, en este caso articulares. Por eso la cirugía de los compartimentos de la rodilla, que muchísima gente entiende como un totum, la rodilla no es un totum, es un complejo policompartimental. Uh-huh. Y que es muy importante de conocerlo desde el punto de vista anatómico y manipularlo y adecuarse perfectamente a sus condiciones, porque a veces con cirugías no agresivas puede uno dar una satisfacción muy importante a la persona que tiene el problema.
0: Ahora que me habla de satisfacción, la mía ha sido la primera cuando he escuchado lo muy presente que tiene a los rehabilitadores y a los fisioterapeutas.
1: Pues sí, porque nosotros formamos una unidad funcional, no hay ninguna duda. Es decir, el trabajo sobre la persona que tiene un problema articular comienza, en el caso médico, por un tratamiento que puede ser no invasivo, en este caso, o invasivo siendo una cirugía concreta específica, pero es muy importante, y eso yo siempre lo he remarcado muchísimo, el apoyo, el trabajo multidisciplinar, el trabajo en equipo con los fisioterapeutas. Repito, con los fisioterapeutas, es un concepto muy importante, y yo en mi hospital hemos desarrollado esta unidad. Uh-huh. Multidisciplinar al máximo. Nuestros fisioterapeutas vienen al quirófano, participan en las sesiones clínicas, somos todos un grupo lo más compacto posible para dar respuesta a los problemas que tienen nuestros pacientes.
0: Doy fe y además es un gran ejemplo porque como estudiante, antes ya le refería que a nosotros siempre nos llegaban como si fueran los Reyes Magos, tres grandes nombres que antes ya se lo he explicado tomando un café. ¿Quién me iba a decir que iba a tomar un café con el doctor Aragón? Donde nos hablaban de tres referencias a ambas. Una es usted, que ya lo sabe, el doctor José Aragón, y los otros dos eran el doctor Ramón Cugat y el doctor Antonio Navarro Quilis, que a ambos he tenido el placer de conocerlos, incluso a uno ser alumno de él. Y me faltaba el tercer rey mago y aquí lo tengo. Me ha llegado tarde, pero me ha llegado.
1: Más vale tarde que nunca.
0: Sí, pero de aquí también saludo, que sé que nos está viendo, a Angelina y al amigo Josep. Gracias por haberme podido facilitar este gran contacto.
1: Gracias a ellos y un beso también para ellos.
0: Ahí está. Doctor, Vamos a hablar de traumatología y cirugía ortopédica, como bien sabe, pero claro, también la actualidad manda y sabe que van llegando noticias cada vez más aceleradas y de más volumen y más minutos de televisión con el famoso antivirus. Como médico, ¿está al tanto? ¿Qué ha leído? ¿Qué opinión nos daría?
1: Yo lo que creo es que es un tema de respeto, pero que España ha adoptado, en mi opinión, un camino y una actitud adecuada. Es un derecho humanitario, sí, de atender a estas personas. No pueden estar tiradas en el mar. Uh-huh. Y nosotros, España como país, tiene la opción de ofrecer contemplar un sistema de atención de estas personas totalmente con un sistema de aislamiento muy concreto y además en colaboración con la OMS y concretamente con los Países Bajos, que son los que de donde realmente ha salido este crucero. Y yo creo que esto es una actitud muy loable. Uh-huh. Y que yo particularmente personalmente apoyo de una manera manifiesta.
0: Y quizá también no desinformar, ¿no? Tendríamos que darle a...
1: Bueno, los virus llevan en la Tierra miles de millones de años. Nosotros somos una cosa efímera y probablemente nos marcharemos de este mundo y uh-huh. ellos seguirán estando aquí. Pero bueno, son los virus, hay que saberlos tratar y hay que saberlos manejar. Y también es muy importante, y lo digo ya de una manera genérica, los virus no se tratan con antibióticos, los virus se tratan con sistemas que producen autoinmunidad y favorecen para que el cuerpo pueda tener una respuesta linfocitaria de la célula defensiva de nuestro cuerpo para poder rechazar esta invasión. Porque un virus no es una célula, está a caballo entre una célula y una cosa inanimada. Ajá. Y por lo tanto necesita un huésped sí o sí para multiplicarse.
0: Vale.
1: Ese huésped es la célula. Las células por sí se pueden multiplicar ellas sí. mismas, pero el virus se tiene que replicar dentro de una célula.
0: Ajá. De eso sabe usted mucho también, porque me imagino que uno de los grandes enemigos en un quirófano son los famosos virus, ¿no? De hecho, ustedes van con claro. muchísimo cuidado, mucha higiene, todo esterilizado, o sea, esto es una cosa...
1: Es muy importante. Yo, mi maestro, el profesor Cartier,
0: sí.
1: En París siempre decía, sí. lo más importante es ahogar a los bichos. Y siempre... Yo he preconizado tener una pistola de lavado a presión. Es muy importante la cirugía articular, una pistola de lavado a presión y lavar profusamente el campo quirúrgico, o 7, 8, 10 litros de agua. Es muy importante, uh-huh. es fundamental.
0: Doctor, por volver otra vez al inicio y dándole las gracias por este apunte que nos ha dado tan, tan importante... De una familia humilde y mucho sacrificio para poder llegar a ser médico y unos padres que le ayudaron mucho.
1: Sí, y esta pregunta me hace un poco... me toca el corazón, pero bueno, ya no están aquí con nosotros, pero es gracias a ellos.
0: Bueno, pero siempre dicen que mantenemos vivas a las personas cuando las nombramos y yo sí. creo que Francisco y María Ángeles siempre tienen que estar ahí.
1: Sí. Tengo un recuerdo excepcional de mis padres.
0: Sí.
1: Y... Bueno, no puedo decir más nada.
0: No puedo decir nada más. Yo se lo agradezco. Pero sí que es cierto que cuando una persona ve la evolución de alguien como usted, con una profesión tan digna, con tanto que ha ayudado, por eso le decía que para mí era importante reconocerlo. Estamos muy acostumbrados a decirle a la gente lo malo, lo negativo, y hay que resaltar también a esas personas que ayudan. Yo siempre he pensado que es fundamental. Entonces, ese camino fue largo y duro porque... hubo familia también que su mujer, por ejemplo, dejó su trabajo para poder acompañarle.
1: Así es. Tuvo que dejarlo y la cosa no quedó aquí, porque la anécdota es que en el año 89 me ofrecen irme a París. Y mi mujer ya dijo, hombre, yo de Murcia a Barcelona sí que vengo con los dos niños, pero de Barcelona a París te vas tú solo y yo me regreso a mi casa. Y claro, tuve que retroceder. Pero es verdad, sin la ayuda de mi mujer hubiese sido imposible llegar.
0: Y los planes cambian porque el doctor Aragón viene aquí, viene con la idea de formarse en una especialidad tan, tan importante como podía ser la cirugía ortopédica, intenta regresar a Murcia, pero ojo, pasa algo con lo que se tiene que quedar aquí y cambia otra vez el guión.
1: Es curioso, yo era el cirujano ortopédico más joven que trabajaba en el Hospital del Espíritu Santo y me tocaba la guardia siempre los viernes, los más jóvenes siempre el viernes, que es el peor día. Y el último viernes, que ya estaba a punto de despedirme porque me ocupaba ya de la dirección de Asepello en Murcia, pues me llaman de la dirección del hospital. Pensaba que era pues para despedirse de mí, y no, era para ofrecerme la dirección del servicio. Yo les dije, hombre, tengo 35 años, no tengo experiencia en dirigir grupos humanos todavía. Digo, pero bueno, y al final, gracias al profesor Viladot y al doctor Josep Borrell, mi maestro en cirugía deportiva y en Asepello, el profesor Viladot, como todos sabéis, del Hospital de San Rafael, pues ellos me dijeron, Aragón, a la forma que tú tienes de ser, quédate con nosotros y aquí haremos camino juntos. Y efectivamente, pues así ha sido, gracias a ellos, pues aquí seguimos. Y de aquí me iré, como ya lo he dicho muchas veces, con los pies por delante para mi tierra cuando llegue el momento.
0: Y que tardemos...
1: Muchas gracias.
0: Que tardemos mucho y que nos sigamos viendo en sendas entrevistas. ¿Qué cualidad tiene que tener un buen traumatólogo o un buen cirujano ortopédico por unir las dos profesiones?
1: La cualidad para mí fundamental es el conocimiento exquisito de la anatomía. Yo, cuando tenía 7 años, tuve la suerte de que unos vecinos que teníamos al lado de casa, donde vivíamos en la huerta, eran matarifes. Y yo, mi despertar fue el conocimiento de la disección profusa de estos matarifes, concretamente con los cerdos, que tienen una anatomía muy similar a los humanos. Sí. Y de hecho, se han hecho cirugías previas, experimentales en este tipo de animales, para después aplicarlas, por ejemplo, en el trasplante de corazón a los humanos. Y yo creo que para ser cirujano, que es lo que yo quería ser desde el primer momento, cuando yo enseguida tuve este despertar en mi cuerpo, el conocimiento profuso de la anatomía, saber disecar. Y por eso pensé en Barcelona, porque Barcelona estaba muy cerca de los Pirineos y, por tanto, muy cerca de Francia. Y en Francia han estado las mejores escuelas de cirugía, de disección y de patología articular, anatómica, de Europa, sin ningún género de dudas.
0: ¿Y en la actualidad dónde encontraríamos ahora mismo mayores especialistas o más innovación, más tecnología a nivel de traumatología?
1: Bueno, yo creo que en estos momentos todo se ha...
0: globalizado.
1: Sí, todo se ha globalizado muchísimo y ahora ya no hay tanta diferencia, pero es evidente que sigue habiendo un market siempre superior. Cuando hablamos, por ejemplo, de ciudades pues como Barcelona o Madrid, yo siempre, y que me perdonen los que son de Madrid, pero siempre tiro más hacia la tierra donde vivo, que por eso decidí de venir aquí, como es natural, aunque soy murciano, pero me siento catalán de pura cepa.
0: Pues así me parece estupendamente. La cirugía ortopédica y la ortopedia en general ha cambiado muchísimo. Yo recuerdo los primeros amputados que había visto en consulta, muchos de ellos arrastraban problemas luego de adaptación a esas férulas, a esos todos los artilugios, ¿no?, de ortopedia que se les iba adecuando. ¿En qué se ha podido mejorar? ¿Cómo se trabaja en equipo para conseguir que un paciente no sufra luego esas secuelas?
1: Bueno, lo que comentábamos del trabajo multidisciplinar, y el ejemplo práctico que te coloco es cuando yo comencé a hacer prótesis en el Hospital del Espíritu Santo, nuestros pacientes tardaban 15 días en marchar del hospital. La superespecialización, la diversificación del trabajo grupal, pero realizado por individuos que manejan un área concreta de una patología concreta, nos permite hoy en día que prótesis que antes tardaban 15 días se vayan ambulatoriamente a su casa, como es el caso de las prótesis unicompartimentales de rodilla. Los pacientes están máximo 24 horas y están ya protocolizados en un sistema de seguimiento ambulatorio y domiciliario, precisamente con fisioterapia, como es natural, para que estos pacientes puedan prácticamente pernoctar una noche en el hospital como máximo.
0: ¿Y qué podemos hacer con todas estas personas que siguen pensando que ir a hacer fisioterapia más de lo mismo, que no están contentos, ahí solo me ponen la bombilla, las corrientes? ¿Eso se puede cambiar? ¿Eso se ha cambiado en algún hospital? ¿Hay referencias que podamos decir, esto se puede mejorar?
1: Esto se puede mejorar, de hecho se está mejorando, y hay muchos hospitales, sobre todo de ámbito comarcal, en las reuniones que nosotros hemos tenido como jefes de servicio en mis 30 y tantos años como jefe de servicio en el Espíritu Santo de Santa Coloma de Gramanet, siempre hemos hablado de esto en las reuniones que hemos tenido, y la fisioterapia se ha ido incorporando a las unidades de tanto de visualización de quirófano como de la práctica habitual clínica en sala. Y esto es lo que ha dado al final este plus de trabajo conjunto, que al final el beneficiado siempre es el mismo, el paciente, que es lo que interesa. Siempre el objetivo es el paciente.
0: Corríjame si me equivoco, pero yo, por ejemplo, en estadas clínicas recuerdo mucha utilización de material eléctrico, y estamos de acuerdo que la electroterapia funciona y muy bien y cada vez va avanzando más, pero no detecta una falta de manos. Yo, mire, tuve la gran suerte de conocer también a uno de los fisioterapeutas del FC Barcelona llamado Ángel Mur, y este hombre trabajaba mucho con las manos. Si miráramos ahora gente que viene, ¿no?, detrás de él, creo que ha ido en decremento, ha ido a menos, y aquí es saber quién tiene la mejor máquina, la que más temperatura da, qué radiofrecuencia es la mejor, y muy poca mano.
1: Por eso es importante que los fisioterapeutas estén adscritos a un hospital referenciado. Uh-huh. Todos sabemos hoy en día que la medicina se puede diversificar y realizar en diferentes aspectos, unos más comerciales que otros, pero la medicina no es un comercio, uh-huh. La medicina no es un negocio, la medicina es un tema muy serio. Uno puede hacer una pared, el mejor arquitecto, y si ha salido mal la puede tirar a tierra y rectificarla, pero si uno se equivoca en una actuación sobre una persona, esto ya no tiene vuelta para atrás, uh-huh. Y es muy difícil. Por eso la recomendación es que todos los profesionales deben de estar adscritos a un hospital referenciado, y a partir de aquí cada uno con su vida puede hacer lo que quiera, por la noche, los fines de semana o las fiestas de guardar.
0: Doctor, con el corazón en la mano, ¿qué es para usted el Hospital Espíritu Santo?
1: Hombre, el Hospital del Espíritu Santo para mí ha sido el principio, el fin, lo ha sido todo. Yo ahí he podido hacerme una persona que me ha dado una satisfacción

0: decirlo, uh-huh, allá en la famosa Paloma, porque el Hospital del Espíritu Santo tiene una paloma, y todo el mundo lo conoce por la famosa Paloma.
1: Sí, señor.
0: Pero ese hospital, que yo lo conocí y que empezó su andadura en el 1907, inaugurado por la reina Victoria Eugenia como un hospital de enfermedades tuberculosas, se ha convertido en un hospital universitario. Y la satisfacción enorme de que a esa población le hemos podido dar esta opción, creo que maravillosa, también de implementar prácticamente todas las especialidades para que esos ciudadanos puedan tener acceso a una salud lo más digna posible.
1: ¿Pudiera ser que estaba un poco, no sé si decir, opacado por Trias y Pujol, por el Hospital Can Ruti?
0: Sí, probablemente sí, y porque estaba en un punto geométrico donde ni era Santa Coloma, ni era Badalona, ni era San Adrián. Estamos justo en el vértice de ambos tres ciudades, y claro, pues esto costó lo suyo. Pero al final, con voluntad, con dedicación, con sacrificio y con mucha ilusión, pues hemos contribuido a ponerle nombre y apellidos y ponerlo en su sitio.
1: Un gran médico para un hospital considerado para pobres, ¿no?
0: Así es.
1: ¿Cuánto me enorgullece escuchar una cosita así tan, tan grande? Doctor, el paso del tiempo también ha hecho variar un poco el tipo de lesiones. La población va envejeciendo, vamos viviendo más años, también a qué precio, pero el tipo de lesiones ahora es como una especie ya de redundancia. Tanto hombro, ¿por qué hay tanta lesión de hombro, doctor?
0: Bueno, mira, hay tanta lesión de hombro, hay tanta lesión de rodilla, hay tanta lesión en general, porque los hábitos de la población han cambiado radicalmente. Ajá. Cuando yo era un niño, jugaba y corría en la calle, siempre tenía actividad física. Mi cuerpo fue desarrollándose muscularmente y esqueléticamente con el paso de los años de una manera, digamos, más armoniosa. Hoy en día la vivienda es la que es, el espacio urbano es el que es, y las personas no tenemos esa posibilidad de interactuar con el medio ambiente de una manera natural, de una manera progresiva. Y esto es lo que hace que aparezcan lesiones. Yo, por ejemplo, en mi última etapa en la Federación de Fútbol, he visto lesiones deportivas en niños de 10 y 11 años. Y esto no es normal. Esto yo, cuando en los años 80 y tanto, yo esto nunca lo veía.
1: Lesiones graves.
0: Lesiones gravísimas de rodilla, y lesiones articulares. En el hombro, pues también. ¿Por qué? Pues porque el desarrollo muscular de la cintura escapulohumeral, pues no se realiza, ¿no? Antes jugábamos con arcos, con el tirachinas, y ahora pues está todo el mundo con la maquinita del móvil y con el ordenador sentados en el sofá.
1: Mucha rotación de hombro, mucho cuello,
0: claro,
1: tenso.
0: Y algunas veces solamente los padres, que tienen un poco todavía de prurito, y llevan a sus hijos para que hagan el entrenamiento. Pero fuera del entrenamiento están sentados en el sofá. Uh-huh. Mientras que nosotros antes estábamos siempre en la calle jugando. Esta para mí es la diferencia importante.
1: Doctor, sé que es una pregunta casi absurda, ¿eh? Porque estamos hablando aquí, yo creo que entre colegas. Pero lo digo porque a muchos de los que vienen por consulta les he dicho, se lo voy a preguntar al doctor para que lo escuchéis de boca de un gran profesional. Mire, le voy a poner pádel, crossfit, lo que usted quiera. Una persona viene por un dolor tendinoso, una tendinopatía. La pregunta que nos hacen a los fisioterapeutas saliendo de consulta después de haber realizado todo el tratamiento protocolario que toque: ¿puedo irme luego a entrenar? ¿Puedo jugar mañana? ¿Tengo una americana? ¿Tengo un no sé qué? ¿Tengo un no sé cuánto? Cuando todavía hay dolor, hay limitación articular e incluso no tenemos tampoco un diagnóstico.
0: Claro.
1: ¿Qué le decimos a este paciente que está obsesionado en que tiene que ir a esa partida?
0: Bueno, a ver, también todo eso ha cambiado. Has nombrado el pádel y has nombrado este tipo de actividad física, que es una actividad, bajo mi punto de vista, no ergonómica, no favorece al cuerpo humano. ¿Esto por qué? Porque también es producto de la sociedad actual. Muchísima gente está sometida a un estrés importante y necesita sacar este estrés como sea. Entonces, por eso apareció el pádel. Porque si estaba el tenis, y con Manolo Santana estábamos la mar de bien y la mar de contentos, ¿no? ¿Por qué tiene que venir el pádel? El pádel es una actividad

0: física, de estrés, para que el individuo pueda sacar su pueda sacar todo lo que lleva dentro de, o sea, depresión, pero tiene un índice muy alto de patología recurrente. Mm. Y esto es una realidad, y están deseando, van a vosotros o vienen a nosotros y están deseando otra vez cuándo van a poder volver otra vez a jugar a pádel o al crossfit o este tipo de actividades, cuando lo ideal es adaptar al individuo a las características que tiene orgánicas y hacer un trabajo ergonómico, un trabajo natural de desarrollo de la musculatura y de las articulaciones para mantenerlas.
1: Más claro, el agua. Si muchas veces lo decimos en consulta, la mejor recuperación, uno mismo, dejar que el organismo descanse, tal, no busquemos soluciones tan drásticas, pínchame lo que sea, ponme lo que sea. Bueno, qué de información. Yo creo que esto daría para, yo digo como siempre, una serie de Netflix aquí con el doctor Aragón. Tenemos algunos consejos que nos vienen también desde fuera, y vaya por delante también que algunos de ellos el doctor también les puede aconsejar. Hoy nos lo trae Javier Gutiérrez de la farmacia Riera, que nos va a hablar del ácido hialurónico. A ver qué nos dice Javier. Consejo del día.
2: Consejo del día.
3: Hola, buenas. Soy Javi, farmacéutico de ¿Y tú qué tal? Hoy quiero hablar sobre una de las consultas más típicas en traumatología, como pueden ser las infiltraciones de ácido hialurónico. Cuando hablamos del ácido hialurónico para las articulaciones, no nos referimos a un uso estético, sino esta sustancia es una de las que está presente de manera natural en el líquido sinovial que forma las articulaciones, y lo cual le ayuda a lubricarlas para que estas articulaciones se muevan con menos fricción y no tengamos dolor. El problema es en procesos como pueden ser la artrosis, que este líquido sinovial se ve deteriorado en calidad y en cantidad. Entonces, para estos casos es recomendable, por ejemplo, las infiltraciones de ácido hialurónico. ¿Y cómo podemos desde la farmacia ayudar a que un tratamiento así sea más eficaz? Podemos hacer de varias maneras. La primera sería tratar la articulación desde dentro, como puede ser tomar suplementación en ácido hialurónico, colágeno, vitamina C, y así como glucosamina, condroitin o cúrcuma y boswellia, que son antiinflamatorios naturales. Luego también otra manera es reducir el dolor de estas articulaciones mediante cremas antiinflamatorias o geles, también la aplicación de frío para reducir la inflamación, o cuando hay rigidez de articular, el uso de calor. Y luego también, la más importante, sería el ejercicio, ya que no solo con sustancias se tratan estas patologías. Es muy importante el ejercicio terapéutico para mejorar la musculatura y para que esta articulación se vaya regenerando y esté en funcionamiento de manera natural, así como también el control de peso. Llevar un peso adecuado hace que trabajen menos estas articulaciones y que sean menos agresivas para ello. Bueno, espero haberos ayudado. Un saludo muy grande.
1: Da para mucho el tema, y claro, cada vez vamos buscando cosas diferentes, y a lo mejor antes de recurrir a la cirugía, que yo recuerdo cuando estudiaba que decían siempre eso debe ser casi lo último, el tema de las infiltraciones. El plasma rico en plaquetas, las infiltraciones de ácido hialurónico, ¿cómo? El ozono. ¿Qué le ha pillado a usted en todo este periplo? Porque ha estado en medio de esto, viene para quedarse.
0: Sí, viene para quedarse y es un avance terapéutico más, y tenemos que saberlo manejar y usar. Como bien se ha explicado anteriormente, el ácido hialurónico es un elemento natural que tenemos en las articulaciones, pero has mencionado un tema que es el plasma rico en plaquetas y las famosas células madre, las uh-huh. famosas células mesenquimales.
1: Correcto.
0: Vamos a explicar esto un poquito para que la gente lo pueda entender.
1: Bien.
0: Las células mesenquimales son las células primigenias, las células que tenemos en nuestro cuerpo sin ningún tipo de diferenciación. a partir de esa célula, por un estímulo, en este caso hormonal, o un estímulo concreto, esta célula se diferencia y se convierte en una neurona, en célula nerviosa, en un músculo, célula muscular, o en un hueso, osteoblasto.
1: Bien.
0: Osteoblasto. Y luego está el plasma rico en plaquetas.
1: Osteoblasto es la que produce.
0: El osteoclasto es el
1: que destruye.
0: El que destruye.
1: El macrófago, ¿no?
0: Exacto, el que se come. Entonces, nosotros tenemos terapias en estos momentos de estas características que ayudan muchísimo a la regeneración de las articulaciones y tejidos de parte blanda, concretamente tendones.
1: Bien. ¿Ejemplos así?
0: Ejemplos. Por ejemplo, el plasma rico en plaquetas, ¿en qué consiste? Se extrae la sangre en una cantidad concreta de un individuo,
1: vale.
0: No hace falta que venga en ayunas, se centrifuga en una máquina a una velocidad concreta durante un tiempo concreto,
1: ¿sí?
0: Y se separan los elementos formes de la sangre. En los elementos formes de la sangre hay células, los eritrocitos, los leucocitos y las plaquetas. Nos interesan las plaquetas. A una velocidad concreta, las plaquetas quedan sedimentadas en el fondo del tubito de ensayo que nosotros hemos puesto la sangre.
1: Vale.
0: Ese elemento es el que nosotros podemos instilar dentro de una articulación o dentro de aplicado con una inyección a un tendón, por ejemplo, o a un músculo.
1: Uh-huh.
0: ¿Qué función tiene? Las plaquetas están en el organismo para cicatrizar. Cuando tenemos una herida, lo primero que acude a la herida son las plaquetas, que forman la cicatriz y que hacen la famosa concha.
1: Correcto.
0: La famosa concha que todo el mundo tenemos cuando tenemos una herida. Bueno, pues ese poder que tiene antiinflamatorio, básicamente, ayuda muchísimo a la articulación a mantenerse en un estatus clínico correcto, aunque tenga un proceso degenerativo importante y podamos incluso evitar una cirugía, un acto que es lógicamente mucho más agresivo. En lo que respecta a estas células mesenquimales, se obtienen de la médula ósea. El hueso tiene es un tubo que tiene una parte consistente, que es la cortical, y la parte de dentro, que es la esponjosa.
1: Vale.
0: De la esponjosa, que es el entramado que tenemos dentro del hueso.
1: Esta es la que llaman la médula ósea roja.
0: La médula ósea roja. De ahí, en la cresta ilíaca, en la pelvis,
1: sí,
0: o en el esternón, podemos sacar una cantidad concreta, podemos hacer un extendido y hacerlo cultivar en el laboratorio.
1: Bien. ¿Esto duele, doctor?
0: No duele. Eso se hace con anestesia local.
1: Vale.
0: Es totalmente indoloro. Hay ya un sistema de extracción especial y no hay ningún problema.
1: Bien.
0: Entonces, al cabo de 21 días, estas células se han ido estimuladas por un proceso hormonal, se han convertido, por ejemplo, en condrocitos, que son las células que necesitamos para el cartílago.
1: Correcto.
0: Y entonces podemos administrarlo dentro, por ejemplo, de una articulación de rodilla que está degenerada, pero con buena movilidad, y nos ayuda a que haya un cierto proceso contenedor, regenerativo y, sobre todo, antiinflamatorio.
1: Importante.
0: Las células madre jamás son ni van a sustituir a una prótesis, pero es obvio que estos tratamientos celulares, que son totalmente naturales y es del mismo individuo, tienen un enorme valor añadido, y dentro de lo que es la terapia y el elenco que tenemos de posibilidades nosotros para poder favorecer a nuestros pacientes, es un arma a tener muy en cuenta y muy presente.
1: Hay que decir también que hay responsabilidad por parte de los médicos, pero luego también al paciente hay que pedirle alguna serie de cositas, como puede ser, por ejemplo, bajar peso, algo de actividad, ¿no? Porque parece que no, ya me lo hace, me vale una pasta, porque además tiene un coste todavía elevado para muchos bolsillos, ¿no? Pero
0: sí, sí.
1: Tenemos que tener un poquito de porcentaje cada uno de saber que cada uno tiene una responsabilidad, por decirlo así, ¿no?
0: Mira, Pep, yo tengo 70 años. Toda mi vida he hecho deporte y ahora he hecho ciclismo muchísimo.
1: Sí.
0: Muchísimo. He subido todos los puertos que hay del Tour de Francia. Me enorgullece. A ver, y tengo mi foto de WhatsApp con la cota del Añelo a 3.000 y pico de metros. que la pude ascender después de 32 kilómetros. Bueno, pero, por ejemplo, yo esta mañana, antes de venir aquí a tu programa, que te doy las gracias enormemente por haberme invitado, es una satisfacción. De verdad, ha sido una sorpresa muy agradable.
1: Gracias.
0: Y estoy muy contento de estar aquí. Pues esta mañana he levantado a las 7 de la mañana y he caminado durante 2 horas, he hecho 12 kilómetros. He caminado. Caminante no hay camino, se hace camino al andar. Yo ya con 70 años no me voy a ir a un gimnasio para hacer musculación de una manera anaeróbica, sin aire, sin respiración, sin oxígeno. Voy a hacerlo todo aeróbico. Todo es al aire libre, natural. Camino. ¿Que camino a 5 por hora? Estupendo. ¿Que camino a 4? Pues menos estupendo. Uh-huh. Si camino a 7, magnífico, eso es una locura ya. Pero bueno, me vengo a referir de que es importante mantener un hábito de salud, sobre todo a las personas en general y en particular a la gente mayor. El sedentarismo es terrorífico. Es bueno moverse frecuentemente, poco rato, frecuentemente, poco rato. Y los hábitos, hombre, a mí también me gusta el vino tinto.
1: Sí.
0: Pero, hombre, con moderación, con moderación. El tabaco es una lacra. Ojalá se pudiera eliminar, lo dudo mucho a corto y medio plazo. Pero bueno, lo más importante es mantener una línea coherente de actividad cotidiana, no tener sobrepeso y mantenerse siempre activo. Este es el mejor consejo y la mejor pastilla para ser feliz.
1: A mí me han dicho también que para reducir un poco el colesterol, reducir el cortisol y aumentar las endorfinas, la serotonina, las encefalinas, también es bueno tener un pequeño huerto y unas gallinas.
0: Hombre, sí, esto por descontado. Pero bueno, esto, Pep, ya me has descubierto, pero claro, yo al final he vuelto a mis raíces. Si nací en una casa con 10 vacas, que vivíamos allí todos con mis abuelos, y yo de que tenía 6 años ya sé lo que es ordeñar las vacas. Pues,
1: y los matarifes.
0: Claro, ¿qué,
1: los...
0: ¿qué me vas a explicar? Pues ahora el agua siempre busca su camino. Y yo pues ahora tengo mis gallinas, tengo mi huerto. Esta mañana, después de venir de caminar, he puesto sulfato de cobre a mi parra y he puesto azufre en polvo a mis tomates que ya tengo plantados.
1: Increíble. Doctor, Rubí, no ha estado usted nunca aquí, pero yo siempre digo que es una ciudad muy chafardera. Y chafardera hasta el punto de que no paran de llegar preguntas y preguntas y preguntas. Vamos a ver qué nos han preguntado. Rubí pregunta, va.
2: Rubí pregunta.
1: La verdad es que ha sido difícil seleccionar preguntas porque muchas de las cosas iban a quedar aquí dichas en la mesa y yo ya digo, siguiente temporada, si Dios quiere y estamos por aquí, José Aragón, pero ya es para que, ya si viene, yo quisiera incluso que se quede a comer, llevarlo también para que pruebe un buen vino, o sea, pero eso ya lo organizaremos.
0: Muchas gracias,
1: doctor, si usted me lo permite.
0: Encantado.
1: Mire, de las preguntas que han llegado, he seleccionado así a bote pronto, por ejemplo, esta de la señora Concha Martínez, que tiene 67 años, dice tener artrosis en cadera derecha, y atención, me han visitado dos traumatólogos diferentes, ¿vale? Uno me dice de operar y el otro no. Ambos me dan sus decisiones por razones estrictamente de edad. ¿A quién le hago caso?
0: Tiene que hacerle caso a usted misma. Debe de escucharse usted misma. Jamás se debe de operar una radiografía ni una resonancia si opera una persona. Y por tanto, si usted está limitada, va coja. Cuando una persona tiene un problema de cadera, camina como un pato y necesita un bastón. Eso se ve a 100 leguas. El cirujano ortopédico experto rápidamente ve a una persona caminar por la calle y dice, esta persona tiene un problema de cadera. Si usted está limitada y tiene dolor, no importa la edad. Yo he operado gente con 30 años con prótesis y gente con 90 y tantos años con prótesis. Y no pasa nada. Lo que importa es la persona y el momento que tiene de situación clínica. Uh-huh. Ese es mi consejo.
1: Totalmente de acuerdo, y además si ya ha gastado Concha todos los recursos profilácticos que pudieran haber antes, ¿vale? Sonia Ramírez dice, doctor, casi todos los tratamientos me ponen entre comillas invasivos, tipo PRP, ozono, etcétera, siempre dicen que el 10% de los pacientes no le funciona. ¿Eso es un dato real, aproximado, o es un 2-3 salvados del doctor?
0: Es un 2-3, respondo otra vez. Porque yo no hay evidencia científica de nada.
1: Ni
0: 10%, ni 15, ni 20. A uno le va bien, a otro no le va bien. Lo que sí sé, lo que sí le puedo decir a esta persona, es que es un tratamiento biológico, daño no le hará. Uh-huh. Lo que no sabemos es cuánto bien o cuánta repercusión funcional favorable pueda tener.
1: Bien. Esta me ha resultado muy extraña, Pero es que a mí también me había llegado alguna vez este globo sonda que dice Sesca Iriarte. Doctor, escucho muchas veces que en cada década vamos teniendo desgastes articulares. Yo tengo 45 años y siento que ya no va todo igual. Pero me han dicho que cuando tienes una década mala, por ejemplo en mi caso los 40, la década de los 50 va a ir la cosa un poco mejor. Luego los 60 empeorarás y los 70 no tanto. ¿Eso es verdad? ¿Hay alguna ciencia que lo demuestre?
0: Yo creo que...
1: No.
0: Perdón, yo creo que no. Sinceramente, Pep. Pero lo que sí es una obviedad es que nacemos, crecemos, muchos, con suerte nos reproducimos y al final...
1: Nos
0: aquí nos vamos. Aquí no se queda ni Cristo, no se queda ni Trump, no se queda nadie.
1: Nadie. Por mucho que... Y esos desgastes... Será la suerte que cada uno tenga en cada década.
0: Exacto.
1: Adecuada. Sí, lo que pasa es que hay personas... Yo... Sabe que estamos ahí en trinchera fisioterapéutica. Hay gente que me dice, si estoy así con 30 y tantos años, ¿cómo voy a estar con 50 o 60 o lo que sea? Pero claro, a veces el cuerpo se autorrecupera.
0: Sí, hay que activarse, hay que tener siempre una actitud positiva lo más posible en la vida y ponerse de parte de la suerte, que es lo más importante.
1: Mire, doctor, hay muchísimas más preguntas, ya estamos casi al final del programa. Yo quisiera hacerle un homenaje a todas esas personas que también, señoras, con la menopausia. Desde el punto de vista traumatológico, ¿ven que estas personas, que tengo muchas que me lo han preguntado, están en un momento menopáusico, mucho dolor articular, mucho dolor de huesos, muchos problemas? ¿Qué consejo daría usted como traumatólogo a una persona que está con menopausia y tanto dolor?
0: Bueno, yo en este sentido no tengo ninguna duda. Hoy en día cada vez más hay sensibilidad al respecto y unidades hospitalarias, básicamente que no tocamos nosotros como cirujanos ortopédicos, pero sí los reumatólogos y los ginecólogos. Y hay unidades ya específicas de tratamiento de la menopausia. Concretamente, no hace mucho leí una entrevista de la jefe de servicio del Hospital de San Pau de Ginecología,
1: sí.
0: Que hablaba en este sentido. La menopausia es una realidad y lo que hay que hacer es afrontarla de la mejor manera posible, y para eso están estas unidades. Y yo creo de que estando al tanto y cuidándose y haciendo los tratamientos a veces hormonales, porque no pasa nada, porque claro, si se pierden los estrógenos por algún lado tienen que venir.
1: Uh-huh.
0: Y entonces bueno, pues se administran y se mantiene el status quo del cuerpo de una manera lo más digna posible.
1: Estupendo. Y siempre alimentación
0: deporte, lo que he dicho, deporte siempre aeróbico, con sentido común, en función de las cualidades de cada individuo. No es lo mismo un individuo alto, obeso, musculado, no musculado. Es muy importante el biotipo del individuo y adaptarle una pauta de trabajo mecánico sostenido, pero que sea ergonómico, es decir, que sea favorable para sus intereses.
1: Doctor, ya estamos al final del programa. Creo que ha sido muy ilustrativo. Siempre me da la sensación de quedarnos corto. Eso quiere decir que ha sido muy enriquecedor.
0: Muchas gracias.
1: No sé si tiene algún mensaje para toda la gente que nos ha visto, que no es poca, porque el teléfono me va a echar, va a explotar.
0: Bueno, yo únicamente que tengo que deciros que yo encantado de poder seguir ayudando, contribuyendo en mi modestia, a lo que yo pueda ayudar a las personas. Ese siempre ha sido el objetivo. Por tanto, es el mensaje.
1: Pues el honor y el orgullo ha sido nuestro. Además, me enorgullece mucho que haya sido la primera vez que haya venido a Rubí y haya puesto usted los pies aquí en esta ciudad, gracias a que la hayamos invitado. Radio Rubí es su casa.
0: Muchas gracias.
1: Y gracias por tanta generosidad, y que haya muchos, muchos aragones por ahí sueltos, porque es lo que necesitamos en este mundo.
0: Muy agradecido, Pep.
1: Que pase,
0: y a Radio Rubí también.
1: Que pase un gran día.
0: Gracias.
1: Amigos, nos vemos la semana que viene. Vamos a hablar del cuidado al cuero cabelludo desde el punto de vista del spa capilar, y nos acompañará la gran empresaria Xenia Andrés. Nos vemos la semana que viene. Un placer. Que vaya bien la semana.

0: Són les 6 del matí.
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3: Güey, ¿qué pasa? Jazz para Nictalopes. Todos los miércoles aquí se inicia un programa que se inicia justamente cuando comienza. Y viceversa, Rubén Fernández en los controles. Jazz del bueno en Radio Rubí. ¿Cómo no podía ser de otra forma? Pues siéndolo. Estupendo, pues como la actualidad manda, vamos a continuar con el culebrón y dice que la Unión Europea, la jodida Unión Europea, con la tontería esa de la Agenda 2030 y la von der Leches y la madre que la pare, pues nada, dice que en 2023 ya dijo que la línea de alta velocidad Madrid-Sevilla estaba obsoleta en 2023, y dio al gobierno español 111 millones para renovarla. ¿Y dónde han ido a parar todos esos 111 millones? Porque la red ferroviaria no se ha invertido. A saber quién está jugando con ese dinero, si ya se lo han pulido. Pero es que además un trabajador de Adif denuncia fisuras en la línea, la vía Madrid-Barcelona. Bueno, asimismo, otro trabajador de Adif denuncia también fisuras. Hay que decir que este trabajador es gay. No queda bien explicado dónde son las fisuras, pero ya nos lo imaginamos, Claro, que a decir verdad, como Renfe va como el culo, pues ya una cosa lleva a la otra, irremediablemente.
4: Claro.
3: Claro, es que entiendes, pues está clarísimo. Pero no contento con ello, las travesuras de este gobierno, pues este gobierno gasta 3 veces más en Radio Televisión Española, ya sabéis, la mejor televisión de España, como cacarea, ¿no?, ese maldito ente pagado con el dinero de todos nosotros, pues gasta 3 veces más en Radio Televisión Española y Correos, que no es una orden, cuidado, es una empresa, ¿no?, porque ya se han visto por ahí las fachadas de Correos manchadas de blanco. Me callo. Pues eso, que el gobierno gasta 3 veces más en Radio Televisión Española y Correos que en mantener la red ferroviaria. Bueno, pues ahora, a raíz del trágico accidente de Adamuz, pues se ha abierto todo, la caja de Pandora, ¿no? Ahora, campiqui pugui, que se dice, ¿no? En fin, menuda jeta que tienen. Y luego echando la culpa al gobierno anterior. No, es que el gobierno anterior, de acuerdo, también tenía culpa, pero vosotros sois los que estáis gobernando ahora hace años. O sea, que ninguno os libráis, y no vayáis de niños porque todos tenéis la culpa. En fin, bueno, dice, nos vamos a Francia. ¡Olala! Las francesas. Francia aprueba una ley para acabar con el deber conyugal como obligación de tener relaciones en el matrimonio. Por lo visto, había parejas que querían pedir el divorcio alegando de que no tenían relaciones matrimoniales, ¿no?, sexuales, así, o sea, bajar al pilón, ¿no?, meter la barca en el pantano, en fin. Bueno, pues eso, que lo ponían como excusa. No, es que yo me quiero divorciar porque mi mujer no me dé esto el sable y tal y cual. O al revés, ¿no? Que mi marido es que no me baja siempre sucio y tal y cual. Pues ahora nada, esa no será una excusa. Podrás alegar como que, por ejemplo, tu mujer es fea, o tu tío o tu marido es feo, o lo que sea. Pero no, olvidaros, por cuestiones sexuales no vais a poder pedir el divorcio. Así que si no se os ocurre otra cosa, pues tenéis que buscar el sexo en la calle, ya me entendéis. Mira, ¿cuánto será? Pues mira, para ti, cariño, 100 euros y la cama aparte. Ah, bueno, está bien, bueno. Bueno, vale. ¿Qué más os iba a decir? Así, una noticia, bueno, que me he partido, bueno, me he partido de risa, ¿eh? Dejémoslo ahí. Pero por ahí va la cosa, ¿eh? Por ahí va la cosa, porque cuando yo os lo diga, vais a flipar. Esto pasó en Francia también. Mira, los franceses van sembrados. Un hombre se planta en urgencias con una granada de la Primera Guerra Mundial dentro del recto. Hostia. Es que, bueno, no sé, debió de tener un orgasmo explosivo o algo así, ¿no? O tuvieron que ir, los artificieros a desconectar la bomba. Bueno, a mí lo que me hubiera gustado ver es la cara de los médicos, ¿no? Cuando lo vieron y a ver qué excusa puso, ¿no? Porque eso es otra. En fin, bueno, dejemos ahora las cosas estas porque ahora me pongo serio, va. Antes de poner la música al concierto de esta noche, deciros que la próxima semana os voy a contar un caso de ocupación en nuestra comunidad de vecinos que ya lo hemos denunciado al ayuntamiento y que este todavía no ha dicho ni mu, ni pío, y eso que ya la instancia la pusimos hace 2 meses o más. Con el consiguiente riesgo que esto puede originar para la comunidad. Pero en fin, no nos vamos a rendir, esto solamente es la punta del iceberg, hasta que no consigamos sacar a ese delincuente del local, a esa rata, pues no vamos a parar, si no es a las buenas, a las malas, pero no nos vamos a quedar quietos. Bien, pues dicho lo cual, vamos a comenzar, y hoy tenemos un programa monográfico con esos conciertos que a veces ponemos, y la estrella de la noche es el gran baterista Shelly Men Quartet, desde la Maison Pourtou en Elancourt, en France, el 11 de noviembre de 1977. Shelly Men se presentaba con su trío habitual, con Mike Wofford en el piano y Chuck Domenico en el contrabajo, más una estrella invitada que la podéis escuchar en algunos temas, el gran saxofonista alto Lee Konitz. El repertorio, vamos a tener una serie de estándares, aquello bien interpretados, originales. Y bueno, el primero se llama Softly as in a Morning Sunrise, el segundo será Body and Soul, el tercero What is Thin Called Love, el cuarto Loverman, el quinto Solar, el sexto Take the Coltrane, un blues que Duke Ellington compuso para una sesión con el propio Coltrane, y el séptimo, el sempiterno Stella by Starley. Son estándares que lo habréis escuchado muchas veces, pero cuando esta gente se pone a interpretarlos, a revisarlos, surgen cosas como estas que vais a escuchar a continuación esta noche. Pues sin más dilación, os dejamos con la música y nos vamos a ver hasta la próxima.

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1: Muy buenas, muy bien, encantada de estar aquí con vosotras.
0: Escolta'm una cosa, ¿cómo una periodista como tú se mete en un lío como este, escribir un libro?
1: Bueno, creo que la ficción, o los que escribimos ficción, lo tenemos un poco dentro desde siempre. Yo era de esas que de pequeña escribía e inventaba historias, pero es verdad que luego al estudiar comunicación y trabajar en periodismo y demás, te pasas a la no ficción casi sin darte cuenta y queda un poco relegado. Y siempre hay algún germen de alguna idea que vas anotando, ¿no? Pero nunca encuentras el momento de darlo forma. Y yo creo que pertenezco como a una generación que nos ha pasado que con la pandemia volvimos a escribir. Que en ese punto de rebuscar un poco en nosotros y en lo que nos gustaba, pues recuperé un poco las ganas y el ponerme a escribir historias de ficción.
0: ¿Y por qué?
1: Así que a partir de ahí, pues...
0: Perdona, per què quatre dones, quatre jubilades, si tu ets una noia jove?
1: A ver, yo creo que todos nos planteamos un poco cómo va a ser nuestra vida en el futuro, ¿no? Y creo que, por un lado, parte de esa reflexión de qué va a ser, ya no de mí, ¿no? De nuestra generación o de las personas, de las necesidades que tenemos ahora en un futuro. Y por otro lado, creo que eran unos personajes muy interesantes para hacer una novela coral, en la que todas tuviesen el mismo protagonismo, en la que todas tuviesen una personalidad ya muy definida, porque al final, con el tiempo, todos vamos teniendo más claro lo que queremos y lo que hacemos. Y creo que era una oportunidad ahí para dar un poco de visibilidad a esos perfiles.
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1: Vale, por un lado, que es un libro que toca el humor y toca la comedia y que un poco la idea es que cuando hayas leído una parte y estés tranquilamente en casa y te venga una escena a la cabeza, te vuelvas a reír, que creo que ese punto del humor es importante y que lo tenemos que tener siempre presente. Y luego creo que es una novela muy ágil en el sentido de que vas a reconocer a alguien en las protagonistas, 100%. O sea, lo que todo el mundo me está diciendo es Pili es mi tía no sé qué, Rosario es no sé quién, y creo que eso también la hace cercana al final.
0: ¿Por qué gamers del Cinquillo? 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
1: sí.
0: ¿No? O sigui, ¿Por qué aquestes gamers del cinquillo?
1: Creo que el azar es muy importante a lo largo de la novela. Ellas son jugadoras de cartas, es una forma de unión también, de compartir, de sociedad, de bajar a la cafetería a jugar. Y la parte de gamers al final era ese hilo de pues, ser jugador, pero hay una de ellas que es muy aficionada a la tecnología, ¿no? Dentro de los conocimientos sí. que puede tener. Entonces ella siempre quiere estar dentro del mundo tecnológico y se le ocurren mil ideas de hacer, que obviamente nadie la apoya en esto, y sale un poco de ese perfil el de claro, algo tan tradicional como el cinquillo, con un término como el de gamers, que al final está mucho más asociado a los videojuegos o a los juegos vía audiovisual.
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1: Yo empecé autopublicándome, yo sé que tengo alguna historia autopublicada primero y con esta novela directamente escogí trabajar con un agente editorial. Creo que es muy difícil si no saber qué quieren las editoriales. Al final, en cada momento, pues buscan diferentes manuscritos, diferentes historias o perfiles. Por un lado es lo que tú trabajes y por otro lado es dar con un momento en el que a ellos les encaje una historia como la que puedes tener entre manos. Y no lo sé si es suerte, si es trabajo. Vimos en el momento en el que esta historia les encajaba y aceptaron enseguida el manuscrito. Así que es una experiencia totalmente nueva para mí y estoy descubriendo muchísimo también de cómo funciona este mundo.
0: 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Rocío, moltes gràcies, muchas gracias por estar con nosotros. Perdona, recomienda-nos un llibre que tu t'hagi agradat molt.
1: Uy, eso me parece siempre dificilísimo, la verdad. Un libro, bueno, pues mira, hablando de personajes que sean de la tercera edad, por decirlo de alguna manera, se me ocurre La gran serpiente de Pierre Lemaitre, que es una mujer jubilada también, que es una espía retirada, y me parece que puede encajar un poco en esto.
0: Uy, genial. Rocío, muchas gracias. 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
1: Moltíssimes gràcies. Un saludo.
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0: Muy buenos días, sean todos bienvenidos a este su programa Alno Rubinens por Radio Rubí 99.7 FM. Les saluda Glenn Chaurio. Contentos de que nos volvamos a ver nuevamente y que nos vuelvan otra vez a escuchar luego de un pequeño parón debido a una pequeña afección de salud, pero ya estamos completamente bien y aquí con ustedes para hablar sobre todas esas historias, esas anécdotas, esa vida, conocer un poco más la mirada humana de la migración. Esto indiscutiblemente es un viaje que nosotros le acompañamos a que nos acompañen a nosotros y podamos descubrir cada una de estas historias que tienen los nuevos rubinenses, que son precisamente todas aquellas personas que han decidido migrar y escoger a Cataluña, escoger a Barcelona, escoger a Rubí como su nuevo hogar, a nuestra ciudad. Y como ya es costumbre, queremos iniciar el programa con una frase del día que yo creo que resume perfectamente todo lo que es este periplo de poder emigrar y poder hacerlo con éxito. Esta frase es anónima y dice así: migrar no es huir, es resistir y volver a empezar, recordando que la distancia no define quién soy, pero sí fortalece quién puedo ser. Indiscutiblemente esta frase, sobre todo esta última frase de que la distancia no define quiénes somos, pero sí fortalece quiénes podemos ser, es una frase que describe muy bien todo lo que las personas que hemos migrado en alguna oportunidad podemos pasar por nuestra etapa, porque indiscutiblemente siempre está muy presente de dónde somos, nuestras raíces, quiénes fuimos, sin que eso signifique que dejemos atrás nuestras vivencias, nuestras anécdotas, sino que por el contrario, este viaje significa transformar, ¿no? Poder transformar y poder ser mejores personas. Y yo creo de que de eso se trata y que aquí la distancia juega un papel fundamental. Como ya hemos venido haciendo en los últimos programas, pues ya la regularización extraordinaria de migrantes es un hecho, es una realidad. Se aprobó ya hace ya algunas semanas definitivamente y ya ha comenzado a surtir efecto. Aquí en Alno Rubinens le trajimos desde primera mano todo lo que tiene que ver con esta regularización extraordinaria. Tan pronto fue aprobada su fase inicial en el Consejo de Ministros y hasta todas las fases que pasó el distinto borrador hasta llegar a lo que es hoy la regularización, que es un hecho. Como ya muy bien saben, y si no, aquí se lo contamos, ya hay 2-3 semanas en las que la regularización se ha iniciado. Recordemos que este proceso va dirigido para personas que ya se encuentran aquí conviviendo entre nosotros y que pueden acreditar 5 meses de permanencia ininterrumpida en España, que hayan llegado a primero de enero, a fecha primero de enero del año 2026, y que carezcan de antecedentes penales de su país de origen o de los países en donde estuvieron los últimos 5 años. Hay que recordar de que muchas personas llegan directo a España, pero otras han pasado por diferentes países. Pues los países en donde estuvieron los últimos 5 años, los certificados de antecedentes penales, también es muy importante que lo puedan consignar. Y un informe de vulnerabilidad, que esto ha traído mucha confusión porque no estaba lo suficientemente claro al inicio quién debía acreditar este informe de vulnerabilidad. Pues este informe de vulnerabilidad es para todas las personas, salvo algunas excepciones. Las personas que ya han trabajado aquí en España porque anteriormente han tenido un NIE no necesitan acreditar el informe de vulnerabilidad. Las personas que tengan menores a cargos o mayores con algún grado de discapacidad o ascendientes, padres o madres, tampoco es necesario presentar el informe de vulnerabilidad. Y las personas que son solicitantes de protección internacional, que son solicitantes de asilo, tampoco es necesario acreditar el informe de vulnerabilidad. Estas son algunas de las 3 excepciones que existen para que las personas que no cumplan estos requisitos sí necesitan acreditar el informe de vulnerabilidad, en donde la primera vía para obtener este informe son los servicios sociales del ayuntamiento en donde estés empadronado. Pero muy sabiamente el Real Decreto recoge una serie de excepciones en donde las entidades colaboradoras, entidades colaboradoras también pueden dar este informe de vulnerabilidad. Acá en la provincia de Barcelona hay más de 20 entidades que colaboran en la expedición de este informe, entre ellas Cáritas, Cruz Roja, AESCO. Hoy más adelante vamos a hablar en un ratito con Felipe Reyes, que es el coordinador de AESCO Barcelona, que es una de las entidades que emiten este informe de vulnerabilidad, para que nos pueda comentar un poquito sobre las particularidades de este proceso y cuál ha sido su experiencia. Esto se puede pedir de forma telemática, si tienes el certificado digital, o se puede entregar en tantas oficinas de correos que están habilitadas a lo largo y ancho, bueno, del territorio nacional, siempre con cita previa. Esta cita previa también es muy importante porque no se recomienda agruparse a estas oficinas, porque la atención será única y exclusivamente con cita previa, que también todo lo que tiene que ver con la cita, las solicitudes de modelos que tienes que llenar y toda la información para verificar si cumples con lo que tiene que ver los requisitos para acogerte a la regulación extraordinaria, toda esta información lo vas a conseguir en un apartado especial del Ministerio de Inclusión. Así que, ya dicho esto, nosotros, antes de hacer la entrevista con Felipe, queríamos compartir un material con ustedes, un material muy reciente. Es la historia de Yauba. Yauba es de Senegal, tiene aquí conviviendo entre nosotros muchísimos años y es una de las tantas personas, miles de personas, que se va a acoger a esta regularización extraordinaria, y hemos querido compartir su historia para que podamos apreciar lo que realmente se vive en la calle con este proceso. Así que vamos a conocer un poquito más la historia de Yauba de Senegal y enseguida regresamos con más de Alno Ruinens.
1: Trabajan en plantaciones, como empleados domésticos, cuidan a los ancianos y a menudo viven ilegalmente, al margen de la sociedad. Inmigrantes indocumentados en España. Ahora el gobierno está tomando medidas para conceder permiso de residencia a cientos de miles de ellos. Hablamos con Yauba Diaby, tiene 28 años y es de Senegal.
2: Mi sueño es tener los documentos, porque si unos han salido de su país para tener un futuro mejor, si llegamos y no podemos, ¿cómo vamos a tener esta vida mejor aquí?
1: Yauba llegó a España hace más de 3 años, en una patera. Hoy vive en Córdoba. Comparte piso con otros migrantes. Al principio dice que solicitó asilo, pero luego, por miedo a que se lo denegaran, solicitó un permiso basado en la integración social. Sin embargo, mientras la decisión está pendiente, vive de forma ilegal. El gobierno socialista quiere cambiar esto.
3: Iniciamos un proceso de regularización extraordinaria para miles de personas extranjeras que se encuentran en nuestro país.
1: Se trata de una oportunidad única entre abril y junio de 2026. Para optar a ella, los solicitantes deben haber vivido en España al menos 5 meses y no tener antecedentes. Alrededor de 500.000 de migrantes, entre ellos Yauba, cumplen las condiciones. Mientras solicitaba asilo, ya podía trabajar. Era limpiador aquí. Hoy visita a sus antiguos compañeros. Lleva meses esperando su permiso de residencia. Pero todos se alegran por él y esperan que tenga una nueva oportunidad con esta regularización extraordinaria.
2: Si me llega desfavorable, tengo esta opción. Encima eso beneficia muy bien, porque no, una vez que ya he hecho la solicitud, no tendré que esperar, por ejemplo, 6 meses o 7 allí para poder trabajar.
1: Sin embargo, según las encuestas, más de la mitad de los españoles rechazan la regularización extraordinaria.
4: Para España y para toda Europa puede ser un problema si hay un efecto de llamada y cunde, porque eso seguramente lo difundirán las mafias que haya o lo que sea. Porque mira, allí en España es fácil que entres, que vayas, que te den papeles y luego ya puedes ir por toda Europa.
5: Yo creo que no tiene que tener por qué efecto llamada. Nosotros también hemos migrado muchas veces a Alemania y hemos buscado trabajo allí.
6: No han venido nada más que a cobrar el paro, como tienen derecho aquí todos. La regularización todos tienen derecho a cobrar. Y hay personas españolas que no tienen derecho a cobrar.
1: El ex jefe de Yauba no apoya los eslóganes xenófobos. Paco Mulero espera poder volver a contar pronto con su antiguo empleado, ya que necesita personal urgentemente.
0: Bueno, aquí en estos escasos 3-4 minutos yo creo que se ha resumido muy bien la historia de Yahúa, que es la historia que se refleja en cientos de miles de migrantes que aspiran y ansían esta regularización. Y como él mismo lo ha comentado, es una oportunidad de seguir avanzando, es una oportunidad de integración, es una oportunidad de mejora, es una oportunidad de tener una verdadera calidad de vida. A la final, este proceso de regularización, si tuviésemos que definirlo en una palabra, sería derechos, ¿no? ¿Y quién, haciendo un análisis sereno de este proceso, que cabe recordar de que no es el primer proceso de regularización que se ha hecho, quién de forma serena se puede oponer a que personas que ya están conviviendo entre nosotros tengan derechos, ¿no? Yo creo que ese es el punto para reflexionar, pero para hablar de ello y para hablar también ya de cómo avanza este proceso de regularización en las primeras semanas, ya tenemos ya conectado vía streaming a Felipe Reyes González. Él es coordinador de una entidad colaboradora en este proceso de AESCO Barcelona. Y precisamente con Felipe vamos a hablar sobre las generalidades de cómo ha sido este proceso de regularización masiva, porque también en todo esto, en lo que hablamos en aquí, en la radio, en lo que se habla en los platos de televisión, en lo que se habla inclusive en los medios de comunicación en general, a veces es muy fácil poder tener un criterio fehaciente, un criterio objetivo sobre todo esto, pero qué mejor que las personas que están trabajando directamente con este proceso para poder orientarnos de cuál es la realidad. Así que le quiero dar la bienvenida a Felipe. Ya me dirán cuando lo tengamos en conexión. Ya está en conexión. Felipe, muy buenos días. Muchísimas gracias por estar en Al Norruinense.
7: Hola, ¿qué tal, Glenin? Bueno, saludos para ti y para toda tu audiencia. Sí, la verdad que has tocado temas muy interesantes, la verdad. Has explicado bastante bien. Estaba prestando ahí atención a todos los detalles, me digo, por si hay que matizar algún punto, pero la verdad que está muy completo. Ahora viendo el caso anterior, pues también son como ejemplos reales, ¿no? Que también es lo que entiendo que voy a explicar ahora.
0: Sí, Felipe, porque como decía, inclusive para todas las personas que estamos relacionadas directamente con estos temas, ¿no? Y todas las personas que también a nivel de comunicación hablamos de esto a diario, no tenemos una aproximación tan directa como ustedes que están trabajando allí en el terreno, como en el caso de Yahúa, que va a ser o es beneficiario directo de la regularización, y para nosotros es muy importante conocer su opinión de primera mano precisamente por eso, ¿no? Porque están allí trabajando en el terreno y se enfrentan a la realidad que tiene diversas casuísticas y que a veces aquí cometemos un pecado, por así decirlo, que es pensar de que todas las casuísticas son parecidas o son iguales, pero resulta que si se van a regularizar, según estimaciones, aproximadamente unos 500 a 600 mil personas, habrán 500 a 600 mil casuísticas, ¿no? Porque cada caso es muy particular, es muy individualizado y, por supuesto, el trabajo que ustedes están haciendo es muy importante, ¿no? Y en este sentido, ya para entrar en materia, para hablar un poco sobre las generalidades y de cómo ustedes han vivido este proceso, yo quisiera comenzar por rescatar esta figura de las entidades colaboradoras, ¿no? En anteriores procesos de regularización extraordinaria, este no es el primer proceso que se hace, ya se han hecho en diversas épocas y en diversos gobiernos de distintos colores políticos, este tipo de procesos, es el primer proceso en donde las oficinas de extranjería primero, no están haciendo directamente el trámite. Lo está gestionando una unidad central de tramitación que pertenece al Ministerio de Inclusión. Y segundo, en los casos en donde se tenga que tramitar este informe de vulnerabilidad, se ha abierto el espectro para que no solamente los servicios sociales, que es el organismo público que normalmente hace este tipo de informes lo puede hacer, sino que también diversas entidades cumpliendo una serie de requisitos que están tasados y que ha pedido el propio ministerio, en donde primero que nada sean entidades que ya están acostumbradas a trabajar con este tipo de colectivo. Entonces te pregunto, ¿cómo ha sido y cómo ustedes han visto esta noticia de que les hayan dado y de que tengan la oportunidad de participar en este proceso de regulación extraordinaria, sobre todo con un aspecto tan importante como lo es el informe de vulnerabilidad?
7: Sí, la verdad que para nosotros esto es bastante interesante, la verdad, porque al final las entidades sociales lo que hacemos eso, ¿no? Es como la conexión entre lo que son, pues en este caso, una ayuda para el Estado, para el Ministerio, como bien lo has dicho. Entonces, creemos que nosotros ya hacemos ese papel realmente en el día a día. También agradecemos que se haya contado con nosotros en este caso. La verdad, como tú dices, al final son diferentes realidades, diferentes personas las que vienen aquí. Son casos muy distintos, toda la razón. Por nuestra parte, la verdad que es un trabajo que ya vamos realizando, ya recibimos personas de estos perfiles que vienen a solicitar de alguna manera pues participar en algún programa social o en formación laboral. Entonces, realmente en el día a día ya estamos participando en esta parte.
0: Sí, para todas las personas que nos escuchan y para las que nos siguen en streaming en este momento, quisiera que nos ilustraras un poco, porque con todo esto ha habido cierta confusión, ¿no?, con el informe de vulnerabilidad. Me gustaría detallar algo con respecto a esto, porque bueno, el proceso de regularización o el Real Decreto como tal pasó por varios borradores. Hubo por lo menos unos 3-4 borradores y hubo mucho hincapié en dos elementos fundamentales. Uno, en lo que tiene que ver los antecedentes penales, y el otro en lo que tiene que ver con el informe de vulnerabilidad, ¿no? ¿Quién efectivamente debería o quién debía presentar este informe de vulnerabilidad y quién estaba excluido? Habíamos comentado hace unos minutos de que los solicitantes de protección internacional, las personas que tuvieran menores a cargo o mayores con algún grado de discapacidad, o las personas que hayan trabajado en España porque hayan tenido algún permiso de residencia, o porque hay que recordar de que al cierto tiempo de haber solicitado protección internacional, como en el caso de Yahuba, se te habilita un permiso de trabajo, como en este caso, que hayan trabajado, también están excluidos de este informe. Por tanto, podemos presumir, podemos inferir de que el informe de vulnerabilidad serán para aquellas personas que no hayan solicitado o protección internacional, para aquellas personas que no tengan menores o mayores a cargo con discapacidad, o con aquellas personas que no hayan trabajado. Los beneficiarios entonces se pueden entender en gran medida como las personas que aplicaban al arraigo, a cualquiera de los arraigos definidos en la normativa y en el reglamento de extranjería, que en un principio esperaban 3 años para el arraigo y ahora 2, ¿no? Este informe de vulnerabilidad, una de las ventajas que hemos visto que tiene es que es un formato normalizado, ¿no? Anteriormente, bueno, cada servicio social lo daba atendiendo algunos parámetros. Hay que recordar de que el informe de vulnerabilidad social no es el informe de integración social que se pide para algunos tipos de arraigo. El informe de vulnerabilidad social es un informe donde trata de hacer una radiografía de la situación socioeconómica de la persona en este caso. Y bueno, un poco los diferentes servicios sociales lo hacían de determinadas formas, pero en este proceso hay un formato normalizado que se puede consultar en la página del Ministerio de Inclusión y que en este sentido también es el mismo formato que realizan ustedes. Una persona que nos esté escuchando, que nos esté siguiendo en streaming y quiera solicitar o tenga la necesidad de acreditar este informe de vulnerabilidad, bien sea con ustedes, ¿qué debe hacer? ¿Cuáles son los pasos para poder obtener este informe?
7: Vale, pues me gustaría explicar, claro, como tú dices, el paso a paso. Nosotros actualmente estamos atendiendo con cita previa. Nosotros entre las 3 sedes, ya que AESCO tiene sede en Cataluña, tiene sede en Madrid y en Valencia, entonces llegamos a tener incluso un acumulado de más de 3.000 personas. Actualmente, entre las tres sedes, hemos atendido ya más de ayer 700 personas. Se entiende de que hoy serán unas cuantas más. Entonces, al final, siempre le decimos a la gente, primero se inscribe a través de un enlace. La idea es que sea con cita previa, como tú bien decías anteriormente. Claro, el hecho de venir aquí no facilita eso. Es verdad que también, incluso llegamos hasta en un momento a tener hasta un problema técnico con la página porque estábamos recibiendo muchas solicitudes al mismo tiempo. Entonces, paso a seguir, inscribirse en los enlaces. Nosotros vamos publicando en las redes sociales. Igualmente, si alguien viene, por ejemplo, a la sede, tenemos también el resto de entidades en Cataluña que están atendiendo. Entonces, de alguna manera, pues igual damos el asesoramiento, porque es verdad que al haber una lista de espera tan grande, a veces las personas se ponen un poco nerviosas, entonces les explicamos. Luego, cuando vienen, pues ya podemos atenderlas. Se está dando una buena atención en ese sentido. Es verdad que entre las tres sedes, pues las personas que están cualificadas para emitir este certificado son trabajadoras sociales o integradoras sociales. Entonces, al final, son personas que realmente se pueden dedicar a eso. Como sede, tratamos siempre de dar un espacio a diario para que puedan atenderlas. Realmente vamos lo más rápido que podemos. También entender que esto igual no estaba en la planificación a principio de año que teníamos como entidad. Entonces, hemos tenido que crear todo un espacio para esto y la verdad que es como la manera que nos estamos organizando también para que la gente sepa que, así como nosotros, pues el resto de entidades, también estamos haciendo todo lo posible para agilizar esta situación. Entonces, por eso les decimos que tengan paciencia con lo de la cita previa.
0: Cuando, en la experiencia que ustedes han tenido hasta ahora, cuando atienden a esta cantidad incalculable, ¿no?, de personas que acuden precisamente para poder tramitar esto, los beneficiarios, sus usuarios, ¿van con la conciencia de que realmente necesitan el informe de vulnerabilidad? ¿Han tenido casos en donde han estado excluidos del informe de vulnerabilidad y ustedes les han brindado esa asesoría? ¿O por el contrario, todos los usuarios a los que ustedes han atendido, por lo menos aquí en la oficina de Barcelona, de los que tú puedes tener más información de primera mano, van totalmente conscientes de que cuando ya van, de que cuando ya toman esa cita previa, es porque realmente necesitan el informe de vulnerabilidad?
7: Sí, la verdad es que nosotros, claro, recibimos el formulario, lo puede rellenar cualquiera, entonces son preguntas muy básicas las que se rellenan en el formulario, entonces esa información como que todavía no la tenemos hasta que hacemos la llamada. En la llamada o cuando la persona viene a la sede a preguntar si puede, realmente es cuando le informamos. Entonces, siempre hacemos como ese paso previo para que la persona pueda informarse correctamente. Es verdad que a veces los usuarios y las usuarias de los mismos programas, de los mismos proyectos que tenemos, también nos suelen preguntar. Entonces, al final, como que hemos creado como todo un protocolo para informativo, no solo con las personas técnicas que son las que trabajan en esta parte, sino que con el profesorado y con el resto del personal también estén informados de cuando les hagan estas preguntas. Entonces, sí que es verdad que tratamos de explicarlo en ese momento. Luego, cuando a la persona se le llama para darle una cita previa, también luego se les envía un mensaje con un recordatorio pues, de los pasos a seguir. O sea, en nuestro caso, hemos tratado de llevarlo de la mejor manera en el orden y lo hemos explicado varias veces. Que pueda llegar alguna persona que igual venga con dudas o nos vuelve a llamar, pues sí que ha ocurrido.
0: Bueno, de todo lo que nos cuentan, sobre todo, teniendo en cuenta lo que nos mencionas de que es una logística, ¿no?, que no tenían preparada para a inicio de año, todo esto también comporta un reto importante, ¿no?, para ustedes, para las entidades, que a la final es cierto que ya vienen desplegando una serie de programas, una serie de proyectos que están orientados hacia esto. Veo, en este caso, las personas que nos escuchan no lo ven, pero se lo describimos, las personas que nos siguen en streaming, sí veo que detrás tuyo hay un panel, una publicidad de AESCO y que abajo dice su eslogan que es construyendo puentes, apoyando vidas, ¿no? Y yo creo que esta frase de construyendo puentes y apoyando vidas resume muy bien la labor que ustedes como entidad están haciendo, que están sirviendo precisamente de ese puente entre el Ministerio de Inclusión en lo que tiene que ver la la expedición, pues, de este informe de vulnerabilidad y apoyando vidas, porque realmente, como decía Yahuba en su historia, el hecho tan simple de que pueda tener una regularización. Fíjate que él en su historia comentaba, y lo dijo, yo creo que el video, el material duró 4 minutos aproximadamente, y podemos contar la cantidad de veces que se mencionó la palabra trabajo, ¿no? Él trabaja, se quedó sin la solicitud, está volviendo a esperar esto. El empleador, en este caso, el dueño del local donde trabajaba, dice, yo quiero porque lo necesito que trabaje. O sea, el trabajo, la dignificación, derechos, ¿no? A la final. Y que, como ya hubo muchísimos migrantes, ya vienen ya trabajando en las condiciones más de extraperlo, ¿no? Por así decirlo, no en las mejores condiciones en las que puedan trabajar. Y precisamente lo importante de esto es que van a adquirir una serie de derechos, también, por supuesto, una serie de deberes, van a cotizar al sistema de seguridad social, van a estar totalmente integrados a la sociedad. Entonces yo creo de que su frase de construir puentes y apoyar vidas resume muy bien ese trabajo de las entidades. Tú, como coordinador de AESCO Barcelona, como coordinador de una entidad que participa en esto, conociendo también un poquito más su trabajo a nivel interno, ¿cómo ustedes tomaron esta decisión cuando se comenzó a visorar de que las entidades podían colaborar en este proceso de regularización y que anteriormente no lo habían hecho en los procesos anteriores? ¿Cómo ustedes como entidad se tomaron esta sorpresa que fue para todos ustedes?

0: que al momento de emitirlo, pues todas apuntaban, ¿no? De yo quiero, a mí me gustaría, yo quiero, porque al final es una manera de ayudar a la sociedad, que también pues eso estamos trabajando en este mundo, y luego que es como dar importancia al trabajo, ¿no? Creemos que de alguna manera quisimos nosotros aportar, lo vimos como algo, a ver, que siempre decimos, ¿no? Ojalá la gente no tuviera que necesitar este tipo de ayuda, pero evidentemente nuestro trabajo es facilitarla, ayudarla a informar sobre todo, como tú dices, que sepa cuáles son sus derechos, cuáles son sus deberes también. Entonces, lo vimos como algo bonito, un nuevo objetivo que la verdad que quisimos asumir. Sabíamos que iba a ser como una carga de trabajo extra, pero al final es algo que nos gusta. Entonces, por lo menos a nivel de AESCO, fue como que nos organizamos de qué podemos hacer. Estábamos ahí preguntando, claro, también hablando entre los diferentes departamentos, las abogadas, por supuesto, las personas que coordinan los diferentes proyectos. Entonces, creemos que lo estamos asumiendo bien hasta el día de hoy. Es verdad que ha cambiado bastante la situación de cómo era al principio a cómo está ahora. Entonces, en este apartado como AESCO, yo creo que tuvimos la iniciativa. Incluso ayer estuve hablando con el presidente de AESCO y comentábamos, ¿no? Desde la parte más protocolar hasta directamente a la atención al usuario, creo que han ido variando algunos puntos, pero creo que con una buena organización y varias reuniones de por medio, creo que de momento lo estamos sobrellevando bastante bien.
1: Esto es muy importante porque es fundamental, como decíamos al principio, conocer de primera mano la experiencia de los actores, ¿no? Que intervienen directamente en este proceso. Y todo esto es un proceso voluntario. Hay que recordar que el Ministerio aperturó un registro para que las entidades que quisieran colaborar se inscribieran. No fue algo tampoco impuesto. Así que el hecho de que ustedes hayan tomado la decisión de apoyar este proceso y de inscribirse sabiendo lo que eso se podía significar, pues también es un elemento importante y es un valor a destacar que habla sobre esa solidaridad, que habla sobre esas ganas de apoyar, ¿no? Y de tender la mano a la persona que lo necesita, que es parte del trabajo del día a día de las entidades. Hay un aspecto que quiero hacer un inciso en todo lo que tiene que ver la parte formal, ¿no? Del proceso de regularización, pero que yo creo que está muy coordinada y que tiene mucho que ver con la labor que ustedes hacen como entidad que yo creo a veces tener la perspectiva de que está quedando un poco rezagada. También hay que recordar que ahora es el momento de que las personas puedan consolidar sus expedientes, que puedan obtener sus requisitos, las que necesiten el informe de vulnerabilidad, que los contacten para que sean expedidos y agarrar la cita previa. Realmente es ese momento, pero recordemos de que esta regularización tiene un término de fin, un término que aparentemente todo indica de que no va a ser prorrogable, que no va a ser prorrogado y que esto significa de que hay que apurar sobre todo con el cumplimiento de los requisitos que a veces no dependen del propio solicitante, como lo es, por ejemplo, los antecedentes penales de su país de origen, que bueno, que dependiendo del país hay que solicitarlo, también hay una serie de protocolos. Entonces, estamos en ese momento, pero cuando ya el migrante sea regularizado, ya tenga ya su número de nacional de identidad extranjero, o sea, su NIE en este caso, ya tenga ya su permiso de trabajo, ya tenga plenas capacidades de integración, viene el otro reto mayúsculo, que es lograr esa integración efectiva, ¿no? Porque en este caso, la diferencia, la gran diferencia, que no es minúscula, de un extranjero, vamos a colocarle nombre, del mismo ejemplo de Yahúa, antes de la regularización a después de la regularización, es que va a tener un papel. Va a tener un papel en el cual ya va a haber vista su regularización. Pero lo que está en ese papel, luego hay que llevarlo a la práctica. Tiene que haber una inserción sociolaboral, tiene que haber un conocimiento de los diferentes planes de ocupación, tiene que haber también una cualificación profesional, porque a lo mejor

0: En el caso de Yahua, él ya trabajaba en lo que era la parte de la restauración, de la parte de la hostelería, pero ya con un número de identificación de extranjero, ya con un permiso de trabajo, ya con un permiso de residencia, tiene la posibilidad de acceder a planes de ocupación y hacer cursos subvencionados, por ejemplo, y no subvencionados sobre la materia de hostelería. O sea, que también las personas con ese papel, que no es diferencia minúscula, van a poder acceder a una serie de recursos formativos, por ejemplo, como las acciones formativas que sea ESCO o que brinda el Consorci para la Formación Continua de la Generalitat o cualquier otra entidad como el SOC, el Servicio de Ocupación, que da cursos. Entonces, en definitiva, ese papel, que no es una diferencia minúscula, repito, de que ahora ya tiene una situación administrativa regular, hay que aterrizarlo. Y los recursos de las administraciones públicas son los que son. Y en este caso, ustedes como entidades juegan un papel fundamental en la promoción y en esa inserción sociolaboral. Entonces, después de la regularización, ¿qué viene? ¿Qué viene después de este proceso y cuál es el papel que ustedes como ESCO pueden jugar en la consecución de esos objetivos? Porque a nosotros, como sociedad, como país, ¿qué más nos gustaría de que si se regularizan 600.000 personas, sean 600.000 personas que no engrosen las listas del paro, que estamos en mínimos históricos, sino que estén de alta en la Seguridad Social, por ejemplo? Pero para esto tiene que haber un proceso de inserción sociolaboral. ¿Cuál es el papel que ustedes como entidad y que ustedes como AESCO van o pueden jugar en esta posregularización, si le podemos colocar algún nombre?
1: Sí, es muy interesante esta pregunta porque, claro, siempre hay que mirar más allá, ¿no? Hay que ver de cara al futuro, no se puede solamente mirar al presente. Entonces, en esta parte nosotros como entidad, como AESCO, sí que tenemos, por ejemplo, formación laboral, tenemos cursos de comercio, de meter a ser cajeros supermercados, reponedores, dependientes de comercio. También tenemos cursos como, por ejemplo, geriatría. O como en el caso, ¿no? En este caso que estábamos hablando de baristas, o sea, la verdad que al final se puede dar una formación, pero no solamente es un curso en sí donde aprenden algún oficio, lo que nosotros también enseñamos con derechos laborales, saber qué derechos tenemos. Obviamente cuando hablamos de los deberes, la contratación, nosotros como AESCO, pues sí que hacemos como todo este seguimiento. Nosotros tenemos convenios con empresas como Carrefour, Pepco, Tiger. Tenemos ahora incluso con cafetería, una de Artisa que aquí en Barcelona pues es bastante conocida. Entonces, al final lo que hacemos es acercar a los alumnos para que entren ya con esa formación profesional, con las prácticas también en algunos casos incluidas, contacto y convenios con la empresa, o sea, y esa formación de deberes, derechos, ¿no? Que matizas, porque al final es importante la información en las personas, qué tipo de trabajos podemos acceder, enseñar el mercado laboral, claro, cómo funciona el mercado, por ejemplo, laboral en una ciudad, en otra, también cambia, por ejemplo, durante el año también, sabemos que hay temporadas altas también en según qué zonas de trabajo, entonces realmente es bastante la información que se puede conseguir, como tú dices, estamos en entidades como AESCO, también se pueden conseguir en otras partes, por supuesto. Entonces, creemos que estas personas, cuando ya tengan por fin ya esta parte solucionada, pues puedan venir también y seguir integrándose. Si al final esto es un proceso, es un paso a paso, y la verdad que también generen una propia red de contactos donde también se pueden integrar en la parte humana, entidades donde también nosotros solucionamos dudas, tenemos, como decíamos, tenemos parte de abogados también, de saber qué más podemos hacer, a qué más podemos optar. Entonces yo creo que en este apartado yo creo que podemos aportar, seguir aportando bastante. Siempre vamos a invitar a que venga todo el mundo. En nuestro caso, pues recibimos a personas de todos los perfiles. Entonces, al final yo creo que es muy interesante lo que dices porque siempre hay que mirar de cara al futuro. Yo lo que le recomendaría a todas estas personas, pues Infórmense, vayan a lugares, hay asociaciones de vecinos, hay entidades, tal, o sea, como bien tú dices, al final el trabajo que hacemos en AESCO también, aparte de la formación laboral, es una parte informativa y donde conectamos también el mundo empresarial con el alumnado.
0: Esto es muy importante porque yo tengo que decirlo porque esto también nos debe llamar a la reflexión. Hace unos días estaba escuchando una conversación, ¿no? Que tenían unos propietarios, unos regentes de unos locales precisamente de restauración, de hostelería, en donde, como en el caso de Yahúa, bueno, tenían algunas personas que estaban trabajando en una situación administrativa irregular, ¿no? Tenían, obviamente, si tienen una situación administrativa irregular, no tienen permiso de trabajo y, sin embargo, bueno, ellos lo tenían allí trabajando. Y me llamó mucho la atención el comentario que uno de ellos le hacía a la otra persona, porque se sentía preocupado porque ahora dos personas que tenía trabajando en su local de extraperlo, ¿no? De forma irregular, iban a regularizarse en este proceso de extraordinario regularización, iban a tener un NIE y por tanto él iba a tener que darles de alta en la seguridad social e iba a tener que cumplir, bueno, los compromisos que comporta una contratación formal. Y él inclusive se estaba planteando que algunas de estas dos personas no contratarla, ¿no? Que no siguiera trabajando con él porque no podía asumir este coste. Esta conversación a mí me erizó los pelos, de verdad. No, lo digo con toda honestidad, porque me hizo reflexionar de cuánto a lo mejor no se puede estar repitiendo toda esta situación a lo largo y ancho de todo el país, y qué importante de que sobre todo las personas que ya vienen trabajando en negro, como comúnmente se le llama, puedan tener una información ahora de los derechos, ¿no? De los deberes, por supuesto. También que tienen a través de una contratación formal, la firma del contrato, el alta en la seguridad social, el derecho a poder saber cuánto ganan, que no ganen menos del salario mínimo interprofesional, que tengan sus nóminas a tiempo. O sea, una serie de derechos que también comporta saber dónde, cómo, cuándo poder denunciar alguna irregularidad. Que muchas de estas personas ya tienen años pues trabajando en negro y no están acostumbradas, ¿no? A todo esto. Y personas también que tienen mucho tiempo trabajando en diversos empleos con un perfil determinado por necesidad, pero que una vez que tengan una regularización de su situación administrativa, puedan trabajar en lo que realmente es su perfil. Y fíjate que aquí yo quiero enlazar, estamos a inicio del mes de mayo y hace unos días se conocieron los datos de la Seguridad Social, ya la población migrante que está afiliada a la Seguridad Social supera los 3.200.000 personas. Eso comporta aproximadamente el 14,9% de la afiliación total. Y hay un dato que también es digno de reflexionar y de que nos llame la atención, que hace algunos años atrás los grandes porcentajes de afiliación a la seguridad social se concentraban en los sectores de servicios, en el sector de hostelería, en el sector de restauración, y ahora cada vez más el porcentaje aumentando en sectores más profesionalizados, en la medicina, en la abogacía, en la educación, lo cual también nos llama la atención y le damos la enhorabuena a todas aquellas personas que tienen estos perfiles en sus países, que han podido homologar, que han podido convalidar sus profesiones y que han podido insertarse al mercado laboral en el empleo, ¿no? Y yo creo que esto es muy importante, Felipe, que lo podamos trabajar y que lo podamos seguir mejorando y que lo podamos seguir perfeccionando. Dicho esto, yo quisiera continuar con la labor que ustedes hacen con el informe y que nos puedas orientar. Bueno, sabemos de que atienden con cita previa. ¿Cuáles son los requisitos luego de la cita previa? Escuchaba de que algunas se hacen por llamadas, otras se hacen de forma presencial. ¿Qué deben llevar las personas a la hora de poder expedir este informe de vulnerabilidad?
1: Muy bien. Sí, también matizar, pues claro, como AESCO también ayudamos en el proceso de homologación, porque también es un apartado muy, muy importante, que claro, muchas personas vienen aquí sin esta homologación, entonces al final pues entran en estos trabajos que, como decimos, ¿no?, en el sector de comercio, hostelería, que es como de más fácil acceso, y claro, mientras pasa un tiempo hasta que ya pueden ya tener su título homologado y ahí recién puede integrarse esta parte del mercado laboral. Entonces también se entiende que hay una parte de tiempo en este aspecto. Luego ya a la pregunta concreta, pues nosotros, claro, como bien decía el circuito, pues llamamos a la persona una vez que se registra en el enlace, le hacemos la llamada, ahí le explicamos el día, la hora de la cita previa, siempre decimos evidentemente que vengan con antelación. Y luego ya les decimos, siempre nos preguntan, pues, ¿qué debemos llevar? Pues, evidentemente, en algunos casos ya traen el certificado, la hoja, un poco, ¿no?, con información. También es verdad que nosotros, si podemos solicitar todo algo previo, el número, que es lo que se llena en el formulario, el correo y algunos datos básicos para ir agilizando, es importante que traigan el pasaporte, aunque esté caducado, no hay ningún problema. Que traigan el padrón, que traigan también el certificado de antecedentes penales. O sea, si te fijas, al final, es una información que la explicamos un poco de manera repetitiva, pero que al final es importante. Tratamos de verdad de que si tienen dudas de cualquier tipo, también ayudamos. A veces, claro, por ejemplo, cuando me dicen es que ya estoy en otra entidad, no sé, o ya me habían quitado el formulario dos veces o cosas así diferentes, ¿no? O sea, al final van surgiendo diferentes dudas y esa parte la entendemos y por eso también luego enviamos un mensaje recordatorio pues, con lo que deben traer. Entonces, yo creo que en este apartado creo que lo explicamos, lo matizamos. Siempre a veces vienen algunos con la duda hasta el último momento. Entonces, dentro de lo que te he comentado que pedimos, también dejar claro de que si tienen duda, y siempre lo diré, pregunten de más, no hay ningún problema. Cualquier cosa que vean que nosotros podemos ayudar, porque nos dicen, es que tengo mi pasaporte caducado, es que no sé si se puede. No, tranquilo, lo podemos recibir en este caso.
0: Qué bueno poder escuchar todas esas particularidades que, en definitiva, son las preguntas más comunes, ¿no?, que pueden hacer las personas y que también estén preparados para responder estas preguntas más complejas. Y también, qué bueno que estén manejando todo el apartado de la homologación y de la convalidación de títulos universitarios y no universitarios, porque sabemos de que, dependiendo de la profesión, sobre todo si son profesiones de acceso regulado, y aunque no lo sean, es muy importante para poder tener un buen itinerario, ¿no?, de inserción sociolaboral, poder de alguna u otra manera convalidar los estudios para poder ingresar a lo que nos gusta, ¿no?, a lo que le gusta a la persona que pueda, y que esto indiscutiblemente, tanto personal como económica, como anímicamente, nos ayudan en todo esto. Y ya nos queda muy poquito, pero todavía no tenemos algún tiempo. Quisiera preguntarte, Felipe, por la labor de las redes sociales. En la actualidad se han difundido, bueno, muchísimas informaciones, algunas de ellas lamentablemente falsas, en las redes sociales sobre la regularización y todo esto. Tú hablas de que las personas, para poder contactarles, lo hacen con un QR, ¿no? Un QR que me imagino que ustedes han difundido todo esto. Usted, AESCO, tiene redes sociales que ya también te voy a dar la oportunidad para que las des. Por las redes sociales, ¿les contactan personas? ¿Han hecho live por redes sociales para que la información también pueda llegar a un público más amplio? ¿Las personas también les piden información por esta vía?
1: Así es. Claro, también quiero matizar, claro, al principio teníamos muchas solicitudes al mismo tiempo en las redes sociales, ya ya sea Instagram, Facebook, WhatsApp, o las llamadas, e incluso, claro, nosotros recibíamos llamadas a cada rato, teníamos todas las líneas saturadas, la verdad. El WhatsApp, me acuerdo que llegaban pues cientos de mensajes, se presentaban cientos de personas también cada día. Y yo de verdad le prometo a la gente, a todo el mundo que está viendo y escuchando esto, nosotros atendimos uno por uno a todos. Yo me acuerdo que incluso salíamos con las compañeras a explicar cada uno, claro, habían personas que hablaban inglés, otras personas que les costaba un poco más el idioma, tratábamos de explicarle bien, o sea, de verdad que atendimos uno por uno, al igual que en redes sociales. De verdad que tratamos de contestar todos los mensajes uno por uno, las muchas llamadas que nos llegaban a diario. De verdad que, así como pedimos paciencia, pues también entender que nosotros entendíamos, hacíamos lo máximo posible. El mundo social es un mundo también muy vocacional, entonces de verdad que con el equipo tratábamos de atender a todo el mundo. Me consta que las otras sedes también hacían también. Igual. Yo me acuerdo muchas veces estar dando clases de la formación laboral y entraban personas pensando que el aula era las oficinas, entonces también explicarle uno por uno, incluso lo llevábamos, lo acompañábamos al QR cuando veíamos que la persona
0: necesitaba. O sea, le daban todo ese proceso de acompañamiento, le daban todo ese proceso de acompañamiento, total. Le dan desde inicio a fin. Bueno, Felipe, ya se nos ha acabado ya el tiempo. Yo quiero felicitar al extraordinario equipo que te acompaña de aquí, desde Aldo Rubinén y de Radio Rubí, por la excelente labor que están haciendo, todo el apoyo, todo el ánimo. Y muchísimas gracias por haber compartido con nosotros estas experiencias sobre este proceso. Así que muchísimas gracias. Y cualquier cosa, tanto Radio Rubí como Radio Vinense están totalmente a disposición en futuras oportunidades para seguir hablando de este tema, Felipe. Muchísimas gracias entonces.
1: Muchas gracias a ustedes. Y eso, cualquier cosa puedes contar con nosotros. Cualquier duda, también a la gente decirle, pregunten. Yo de verdad voy a insistir en eso. Pregunten cualquier duda, por muy básica que piensen que sea. Acérquense a nosotros, porque al final este es nuestro trabajo y de verdad que lo tomamos bastante en serio. También agradecerte a ti, Glenin, porque estás ayudando bastante con esto. Esto es un beneficio realmente a nivel social. Nos va a ayudar bastante a nivel social y sobre todo a estas personas que por fin van a poder encontrar una luz al final del túnel, que es un paso a paso y que al final va a salir bien. Muchas gracias por todo.
0: Muchísimas gracias, Felipe, y bueno, nosotros ya despedimos a Felipe y hemos llegado al final de esta edición especial de Aldo Rubinense, hablando sobre la regularización extraordinaria de migrantes, y nos vemos el próximo viernes aquí conociendo una historia más, hablando más sobre este proceso y que, por supuesto, esto va a seguir mejorando nuestra sociedad y nuestra calidad de vida. Así que muchísimas gracias, que tengan un feliz fin de semana y nos vemos el próximo viernes aquí en Aldo Rubinense por Radio Rubí 99.7 FM.

0: que queremos y lo que hacemos. Y creo que era una oportunidad ahí para dar un poco de visibilidad a esos perfiles.
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0: Vale, por un lado, que es un libro que toca el humor y toca la comedia y que un poco la idea es que cuando hayas leído una parte y estés tranquilamente en casa y te venga una escena a la cabeza, te vuelvas a reír, que creo que ese punto del humor es importante y que lo tenemos que tener siempre presente. Y luego creo que es una novela muy ágil en el sentido de que vas a reconocer a alguien en las protagonistas, 100%. O sea, lo que todo el mundo me está diciendo es Pili es mi tía no sé qué, Rosario es no sé quién, y creo que eso también la hace cercana al final.
1: ¿Por qué gamers del cinquillo? 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
0: Creo que el azar es muy importante a lo largo de la novela. Ellas son jugadoras de cartas, es una forma de unión también, de compartir, de sociedad, de bajar a la cafetería a jugar. Y la parte de gamers al final era ese hilo de pues, ser jugador, pero hay una de ellas que es muy aficionada a la tecnología, ¿no? Dentro de los conocimientos sí. que puede tener. Entonces ella siempre quiere estar dentro del mundo tecnológico y se le ocurren mil ideas de hacer, que obviamente nadie la apoya en esto, y sale un poco de ese perfil el mezclar algo tan tradicional como el cinquillo con un término como el de gamers, que al final está mucho más asociado a los videojuegos o a los juegos vía audiovisual.
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0: Yo empecé autopublicándome, yo sé que tengo alguna historia autopublicada primero y con esta novela directamente escogí trabajar con un agente editorial. Creo que es muy difícil si no saber qué quieren las editoriales. Al final, en cada momento, pues buscan diferentes manuscritos, diferentes historias o perfiles. Por un lado es lo que tú trabajes y por otro lado es dar con un momento en el que a ellos les encaje una historia como la que puedes tener entre manos. Y no lo sé si es suerte, si es trabajo. Dimos en el momento en el que esta historia les encajaba y aceptaron enseguida el manuscrito. Así que es una experiencia totalmente nueva para mí y estoy descubriendo muchísimo también de cómo funciona este mundo.
1: 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Rocío, moltes gràcies, muchas gracias por estar con nosotros. Perdona, recomienda-nos un llibre que tu t'hagi agradat molt.
0: Uy, eso me parece siempre dificilísimo, la verdad. Un libro, bueno, pues mira, hablando de personajes que sean de la tercera edad, por decirlo de alguna manera, se me ocurre La gran serpiente de Pierre Lemaitre, que es una mujer jubilada también, que es una espía retirada, y me parece que puede encajar un poco en esto.
1: Uy, genial. Rocío, muchas gracias. 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
0: Moltíssimes gràcies. Un saludo.
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0: Buenas tardes, escuchan Radio Rubí y aquí comienza Desbocats.
1: Bueno,
0: hay tantos temas con los que podría empezar el programa de hoy, pero he decidido que no voy a hablar de ninguno de ellos, porque así no se enfada nadie. No voy a ser que no nombre a algún personaje que ha hecho su esfuerzo semanal para que se hable de él o de ella y no lo haga. Y no quisiera yo, pues, enemistarme con nadie. Así que simplemente os voy a contar los temas que vamos a tratar en el programa. Mónica García nos hablará hoy en Aprender a Defendernos de la Ley del Desperdicio Alimentario. Con Manu nos acercaremos a conocer una de las carreras más duras de nuestro país, la Transvulcania, y cerraremos el programa, como siempre, con música, acercándonos hoy al grupo madrileño Bianca Castafiore. ¡Arrancamos!

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1: Manu Sánchez de Mónica García, buenas tardes.
2: Muy buenas tardes, Miguel Ángel, Mónica García, aquí estamos otra vez, es martes.
1: es miércoles.
2: Más uno. Miércoles.
1: Vale, qué susto, martes todavía.
2: Y contento, no, orgulloso y muy excitado, podría decir, excitado.
1: No
2: de
1: te
2: estar
1: hemos
2: aquí.
1: Notado nada, la verdad.
2: No, porque estaba el micro apagado, pero ahora está encendido. Mónica García, ¿qué tal? ¿Cómo estás tú?
3: Te veo rayada, tía. Yo estoy que se me están agarrando las pilas. Como habrán podido apreciar nuestros queridos televidentes, teleoyentes.
2: ¿No será radio?
3: Hemos empezado el resumen por el principio.
1: Ha sido un avance, el resumen.
3: Vale.
1: Me representa que el resumen, porque luego tú tienes que hacerlo más
3: elaborado, ¿no? Pero en un minuto no me da mucho.
1: Hombre,
3: más.
1: Ahí está la gracia, sí, que en un minuto tienes que resumir el programa. Pero
3: no hay nada que destacar esta semana. Por favor, el concierto del último de la fila.
1: Hay que destacar muchas cosas, pero por eso he dicho que no iba a nombrar a nadie para que nadie se sintiese ofendido. Claro. Así que vamos para allá, Mónica, arranca. Por cierto, Mónica, ¿vais a ver quién son estos?
3: Ese concierto que van a dar un martes, porque como lo de ellos al día siguiente no tienen que ir a trabajar.
1: The Strokes, claro. Su nuevo tema, Going Shopping. ¿Sabes que no me gusta este tema? Que han utilizado el autotune.
3: ¿El
1: escucha,
3: qué?
1: El autotune, mira, escucha. En la voz.
2: Bueno, pero es sutil.
3: ¿Y dónde lo percibes tú esto?
1: Porque sí,
3: es
1: sutil.
3: Pues no estoy yo muy fina.
2: Sí, que se lo está.
1: Más adelante,
2: es más
1: un poquito
2: sutil,
1: más.
2: No es,
1: pero bueno, vamos a ver si tú tienes autotune en la voz.
2: A ver.
3: Yo tengo, bueno, voy a decir una barbaridad, no lo voy a decir.
2: Me encanta la sonrisa.
3: Ah, bueno, vale, que
1: venga, esta es la, si esta quieres es la, hacer una sección, pues
3: esta es la sintonía, vale. Aprender a defenderse, ¿vale? Entonces, como tú muy bien has introducido, vamos a hablar sobre la ley de desperdicio alimentario. Y dices, ¿qué tiene esto de novedad? Si esto ya de esto ya se habló el año pasado, tiene novedad y la voy a explicar.
1: ¿Qué novedades tiene la ley de desperdicio alimentario,
3: sí,
1: Mónica?
3: Sí, pero esto está en el nudo. Voy a hacer una pequeña intro para quienes, pues a lo mejor no la desconozcan la norma, pero que yo creo que todo el mundo tenemos capacidad de memoria suficiente como para recordarla. Y por qué, sobre todo por los motivos por los que se dictó esta norma. Y es para destacar, me gustaría destacar, esto está extraído de una noticia, estos datos son, no me los he inventado, de una revista que se llama El Economista, porque los últimos días es reciente esta noticia, por lo tanto los datos son recientes, ¿vale? Los últimos datos oficiales del Ministerio de Agricultura, Pesca y Alimentación dice que en España se desperdiciaron recientemente 1.125 millones de kilogramos o litros de alimentos y bebidas.
2: ¿Puede repetir la cifra, por favor?
3: 1.125 millones de kilos.
2: Cuidado,
3: o sea,
2: ojo, cuidado.
3: Con esto. O sea, me parece, no sé.
2: Esto desde, digamos, en toda la cadena, ¿no?
3: En toda la cadena, ¿qué supone? Tú, vi muy bien. Muy bien,
2: sí, sí, o sea, decir, favor, o sea, aquí con la responsabilidad que le corresponde a cada
3: a
2: uno.
3: A todo uno, cada uno, dame el pie porque hoy me funciona el hemisferio derecho.
2: Vale, yo te voy embragando.
3: Exacto, ahí voy a como a ralentí, ¿sabes?
2: No te preocupes, muy bien.
3: Bueno, ¿qué supone?
2: Es mucho eso, ¿eh?
3: Mucho, tío. ¿Qué supone? Supone consumir, no implica, o sea, el desperdicio. O sea, decir, bueno, el desperdicio como ya, pero ¿qué implica todo eso en la que tú has dicho? La cadena, ¿no? Uh-huh. Alimentaria. Consumir recursos naturales, a punta pala, ¿vale? Movilizar infraestructuras logísticas, generar emisiones de gases, efecto invernadero, para
2: CO2,
3: producir,
2: sí,
3: bienes,
2: sí,
3: que pues que nunca se van a llegar a consumir, como hemos visto, porque se llegan a desperdiciar. Evidentemente no alimentar a las personas, ¿no? Porque para eso se producen, ¿vale? Eso, aparte, ¿qué más comporta? Pues está asociado alrededor a 20 millones de toneladas de CO2, que equivale a lo que representa aproximadamente entre el 3 y el 4% del total de las emisiones nacionales.
2: Jolín.
3: ¿Vale? De gases. implica un enorme, evidentemente, despilfarro de recursos hídricos, especialmente en un país donde que llueva, sí. La Virgen de la... De la
2: ¿vale? Me acuerdo yo de cuando estas cosas de la huerta murciana, ¿vale? Que la huerta murciana no es porque característica porque llueva mucho.
3: Vale. No. Bueno, también es verdad que, a ver, que hemos tenido también... Esto no es el tema, pero el año pasado, anterior, que no llovía, también se perdió mucha... cosecha precisamente por el tema de la lluvia, ¿no? Pero que uh-huh. igualmente, aún existiendo lluvia, se desperdician alimentos igual, ¿no? Sí, sí. Pero porque no se consume más, se produce más de lo que se llega a consumir. Yo creo que el futuro en realidad está en la agricultura ecológica, que cada uno se haga un huerto y se cultive lo que se va a comer.
2: Y si no, te vas a comer una...
3: Ya está. Bueno, aparte de eso, también muchas pérdidas económicas en las... Bueno, pues en toda la cadena, ¿no?, de producción.
1: Y para evitar todo esto...
3: ¿Qué pasa?
1: Hay una ley.
3: Hay una ley, que es esta. Muy bien, ¡hola! Dadme el pie, por favor, dadme ¡hola! El pie. Porque... La ley 1/2025 de prevención de las pérdidas del desperdicio alimentario, pues que entró en vigor el año pasado y que, pues precisamente supuso un punto de inflexión, o sea, más allá de la conciencia social... que ya en ese momento ya existía por parte de muchas asociaciones. De hecho, aquí hemos entrevistado, en su momento cuando éramos... seguimos siendo ecológicos. Pero yo me acuerdo de una aplicación a una empresa, Go2Go, ¿no?
1: Sí, esta. Sí, exacto. Bueno, sigue funcionando.
3: Sigue funcionando y, de hecho, esta aplicación o esta idea... De esta startup, creo que era.
2: Tugutugo.
3: Se creó antes de la entrada en vigor esta ley, ¿vale? Pero bueno, supuso también un cambio de inflexión, ¿vale? Para todos los agentes de esta cadena alimentaria, productores, distribuidores, hoteles, restaurantes, asociaciones de distribución de alimentos donados, porque también entran dentro de esta ley, y sobre todo pues, los consumidores, ¿no? La reflexión sobre qué estamos haciendo con la comida, qué estamos haciendo con el planeta, al fin y al cabo, es para todo el mundo, ¿vale? Esta sección es Aprender a Defenderse, perdón. No está orientada a empresas, pero bueno, de alguna manera está orientada a todo el mundo.
2: Sí, sí.
3: Pero, ¿vale? Lo novedoso de que se comente esta, o que hablemos de esta ley un poquito hoy, es porque desde el pasado mes de abril, claro, esta ley establecía un plan de prevención que tenían que llevar a cabo estos agentes, ¿no?, que forman parte de la cadena alimentaria. Evidentemente, cuando se entra en vigor, pero hey, les damos un año, ¿vale?, para que se vayan organizando. Y eso es lo que entró en vigor el pasado. No entró en vigor, sino ese plan de prevención tenía que empezar a establecerse a partir del pasado 3 de abril de este año, ¿vale? Que es un plan precisamente de prevención. Uy, qué maldito. Plan de prevención de las pérdidas y del desperdicio. Y aplicar, pues bueno, que resumidamente, de alguna manera, exige este plan, pues la planificación de qué se compra, ¿vale? Reorganizar los procesos internos de producción. Esto va más orientado a empresas, evidentemente, el consumidor aquí no. Adaptar las operativas de la compañía en la trazabilidad, el control de las fechas, sobre todo de la caducidad, ¿vale? Claro, es que tiene todo su sentido. Coño, pues, perdón, pero es decir, que los yogures ahora hace tiempo caducaban, ahora ya no caducan tanto.
1: Y consumo preferente.
2: ¿Vale? ¿Y la fruta?
3: Pero, hostia, ¿para qué produces alimentos que son perecederos a la semana de haberlo producido?
2: Es que no tiene sentido.
3: Sí, luego se van a desperdiciar, es que no tiene sentido. O sea, esto lo estábamos haciendo hasta ahora, o sea, no sé cuántos años, muchos después, cuando ya nos estamos cargando una cuarta parte.
2: Cuando sea tarde.
3: No sé, es que... Pero bueno, vale, tiene que existir el Estado para...
2: Pero esto se puede hacer, ¿no, Mónica? O sea, esta reorganización...
3: No, este plan...
2: O sea,
3: se tiene. Se tiene que hacer, es obligatorio para eso, ¿vale? Uh-huh. Para eso se ha dictado esta ley, ¿vale? Otra de las cosas, aparte de este plan, que este plan es orientado a los agentes de la cadena alimenticia, es también la prevención, como en todas las normas, ¿no?, que exige el cumplimiento de unas obligaciones, el establecimiento de un plan, y si no lo cumples, ¿qué? Pues sanción.
2: Que te
3: cae. ¿Vale? Hasta un 500.000 de euros, ¿vale?
2: ¿Medio millón de euros? Eso sí, para la empresa.
3: Sí.
2: Esto no sé si es mucho
3: no,
2: o poco.
3: No, para empresas o agentes de la depende cadena de la que tenga que cumplir, depende de la empresa y depende del tipo de infracción. Evidentemente, es hasta las infracciones, cualquier tipo de norma, esto sí que vale para todo el mundo, para que lo sepamos. Las infracciones, primero se tienen que dictar de acuerdo con un principio que se llama el principio de proporcionalidad, es decir, a un determinado hecho que pueda ser sancionable, le corresponde una determinada sanción, pero ese hecho es graduable. Pueden ser sanciones leves, pueden ser sanciones graves y pueden ser sanciones muy graves. Y incluso y dentro de la levedad, la gravedad o la muy gravedad, pues también hay matices.
2: Ahí te he visto más suelta ya. Aquí has desembragado tú sola.
1: Está ingresando ya,
3: Mónica. Estoy enfrentando. Es que me está ay, me está subiendo la bilirrubina y el azúcar. Bueno, es igual, el éxito de la ley, el cumplimiento, que hasta la fecha pues no se sabe muy bien o no se puede valorar, ¿no? Porque claro, la valoración de esta norma va precisamente en función de estos planes también de prevención, es decir, es cuando se valora si aquí esto funciona o no funciona, si tenemos que modificar algo o no, ¿vale? ¿Qué va orientada? A la administración evidente, porque es la que tiene que velar, tiene que vigilar que esto se cumpla, pero también a los consumidores, ¿vale? Entonces, es decir, bueno, con el tema de los consumidores, ¿vale? ¿En qué nos aplica, ¿no? O sea, ¿qué nos... esta norma, nosotros, como derechos o como obligaciones, a ver, como obligaciones, es decir, entrar dentro de no de la cadena esta del plan de prevención, pero de la reflexión también de qué narices, ¿no? O sea, ¿qué estamos haciendo? ¿Vale? A nosotros no nos sanciona por tirar comida, pero pensemos en ello. A ver, que mi madre cocina, por ejemplo, como si hubiera mente en casa.
1: Hagámoslo como si nos sancionasen.
3: Hagámoslo. A ver. No, mi madre se lo come todo. Aunque cocine como si hubiera 20 en casa,
2: Come como 20.
3: No tira.
1: Es la ley del pobre. Antes no, reventar así, que
3: exacto,
1: sobre.
3: Exacto. Pero yo, para mí, me cocino lo que me voy a comer, ¿no? Por ejemplo.
2: Bueno, pero no hay desperdicio.
3: Entonces, lo que se fomenta es precisamente para nosotros eso, el aprovechar, pues eso, aprovechar los alimentos, ¿vale? Diferenciar, ¿no?, entre la fecha de consumo preferente y de caducidad, ¿vale? Y de alguna manera también donar o reutilizar, ¿no? Entonces, ¿cómo aprender a defenderse? ¿Qué puedo exigir yo como derecho, como consumidor, ¿vale? Pues yo tengo derecho a recibir por parte de las administraciones públicas y las empresas de la cadena alimentaria las medidas para reducir el desperdicio alimentario en hogares y restauración y qué programas han establecido para la prevención de pérdidas y despilfarro alimentario. Y me preguntaréis, a ver, ¿cuál de nosotros se va a ir a picar a la puerta? Oye, Hugo, ¿usted? O sea, a ver, en plan rollo libro gordo de petete. Oiga, ¿usted qué está haciendo para tal? Lo hacemos nosotros, no vamos a hacer. Pero seguramente sí que se hacen a través de asociaciones de consumidores, ¿vale? También tenemos derecho a recibir información, ¿vale? De las entidades de iniciativa social u otras organizaciones, ¿vale? O bancos de alimentos, sobre las características, condiciones y el estado de los alimentos que se reciben como donación. Claro, evidentemente esto aplica para las personas que son donatarias. Claro, los donantes somos... O son las empresas o también...
1: Acércate al micrófono, que te vas alejando.
3: Donantes, ¿vale? Pero también tenemos la obligación o el derecho de que nos informen de ello, ¿vale? Y la otra que esta la conocemos, que llevarnos de las empresas, evidentemente. O sea, tú te vas a comer a casa Pepe, yo qué sé, o la masía de no sé qué, que le pides un bistec con patatas y te traen, no un bistec, eso no es un bistec, eso es una media vaca, ¿verdad? Hay gente, masías de esto que te ponen una, yo qué sé, tío, como si no hubiera idea, pues tienes la, a ver.
1: ¿Pero qué masía vas tú?
3: Sí, no, sí, porque yo no...
2: ¿Qué ha hecho casa Pepe?
3: Ahí fue, bueno, no, pero eso me lo inventaba. Fui a una y no...
1: Bueno, pues pasarnos el contacto, porque
2: yo aquí
1: eso nos interesa.
3: Está en Vidreras. Fue mi padre, el carnívoro. Yo no como carne. O carne roja,
2: vale,
3: mejor
2: vale.
3: dicho.
2: Que te tenemos que quedar con tu padre.
3: Pues sí. Bueno. pues eso, llevarte tal. Entonces, claro, las obligaciones de las empresas también establecen que esto... Esto se hace ahora, esto lo habéis visto, esto se hacía antes. Antes daba como más corte hacer esto. Y ahora es lo normal, ¿eh?
1: Sí.
3: Que sepáis que yo en este sitio estuve y vi a tres personas. Evidentemente, si piden, yo qué sé, una paella para dos personas. Aquí era una paella para dos personas. Aquello era una paella para cuatro.
2: Hay que ir a Vidreras, pero ya, ¿eh, Miguel?
1: Tenemos que ir, sí.
3: Un sitio en Vidreras. No me... Bueno, ya os diré el nombre. No, no me acuerdo. Sí, ¿vale? Por favor, y luego... Sí, sí. Vale, entonces, pues esto, y las obligaciones también para las empresas, pues la recíproca, bueno, la contraparte, ¿no?, de proporcionar esto. Y tendría cosas, tengo cosas que destacar, me queda un minuto, pero hay una, y pues sobre todo por las buenas, hay una, esta norma también se establece, aparte de la sanción en los planes, buenas prácticas en la hostelería y buenas prácticas en, de los agentes, ¿no?, para desempeñar por las empresas que venden alimentos al consumidor final. Que no me da tiempo comentar, las tengo ahí. Pero hay una que sí que me gustaría comentar, porque dicen, oye, ¿y si yo me voy a un buffet libre? Porque claro, tú te vas a un buffet libre y allí te puedes, o sea, sí puedes comer como si no hubiera mañana.
2: Yo cuando era más joven, sí, pero ahora ya no voy, ¿eh?
3: Pues que sepáis que la ley... No, bueno, yo hace tiempo que no tampoco voy a estos sitios, pero bueno, a veces, de vez en cuando, uno se puede dejar caer.
0: ¿Qué?
3: Pues la norma dice expresamente que... Que los agentes, o sea, de las cadenas, o sea, en el ámbito de la hostelería, tienen la obligación de facilitar al consumidor que pueda llevarse, sin coste adicional alguno distinto, en su caso, del mencionado párrafo siguiente, los alimentos que no haya consumido, es decir, que hayas pedido y no hayas consumido, y lo pone expresamente, salvo en los formatos de servicio de buffet libre o similares, donde claro, la disponibilidad de la comida no está limitada. ¿No? El... Ya, pero yo estoy discrepando con esto.
2: Pero esto.
3: Porque tú a lo mejor vas a un buffet libre y tú coges, vas allí, entonces... A ver, eso que yo voy a decir tú, lo vas a decir tú.
2: Pero eso, por ejemplo, no se puede hacer de manera estándar, de manera legal. Pero se puede hacer, porque yo lo he hecho.
3: Y ¿cómo lo has hecho?
2: Y fuera. Yo recuerdo haber ido en Escocia, en un buffet libre de Pizza Hut.
3: Sí.
2: Y ahí había, aparte de las pizzas al corte, ¿vale?, que tú podías coger, aquellos van reponiendo, había ensaladas, había pasta... Había de todo, carnes, ¿vale?
3: Pero eso es en Escocia.
2: Y entonces, como nosotros fuimos de mochileros,
3: sí,
2: y no teníamos ni dónde dormir, y éramos jóvenes y alocados, pues nosotros cogíamos y en la mochila, dejábamos las cosas vacías en el hostal y nos llevábamos la mochila vacía con bolsas de basura puesta a modo papelera.
0: Madre mía.
2: Y entonces, no estábamos cogiendo, y nosotros íbamos cogiendo y al merme.
3: Me estoy comiendo.
2: No pasa nada.
3: Vale.
2: Entonces, pues, nosotros, ¿qué estábamos haciendo ahí? Y no creo que sea el único que lo he hecho eso, ¿eh? Estábamos promoviendo el debate de una nueva ley para reformar.
3: Justamente
1: para contribuirlos a vosotros
2: a la disminución del desperdicio alimentario.
3: Justamente, pero eso era una manera también sería una, sí, manera. Estamos hablando y tal y dices, bueno, ¿y qué hacen estas empresas de buffet?
2: Porque con esta comida. Pues nosotros nos aseguramos que los trozos de pizza que nos hemos llevado, yo sabemos que nos los tiran.
3: Bueno, lo que sí que está claro es que este programa tiene aperitivo de primero, segundo y postre. Y ya se ha acabado.
1: El aperitivo se ha acabado. Gracias, Mónica.
3: Venga, tío.

0: Manu Sánchez.
1: Buenasera.
0: Pues, buenasera, Manu.
1: ¿Qué tal, Miguel Ángel?
0: Muy bien, no tan bien como tú, pero casi.
1: Pues sí, bueno, gracias por decirme, aunque tampoco estoy tan bien, ¿eh?
0: No, aparentas.
1: Estoy en mi mejor época, estoy... Pero bueno, el no estar en la mejor época también te establece estar en un punto en el cual dices, tengo mucho que mejorar, ¿no? Porque dices, claro, si tú dices, estoy en mi mejor momento... entonces tú ya hayas recortado mucho margen de mejora, ¿no? Pero dices, si estoy hecho una mierda, de ahí todo puede ser para arriba. Bueno, claro. También puede ser para abajo.
0: Todo es mejorar.
1: O a veces puede ser para arriba y para abajo, para arriba y para abajo.
0: Inestable, ¿cómo? ¿No?
1: Es en el caso de las carreras de montaña como la que vengo a hablar hoy.
0: ¡Ah, la Transvulcania!
1: Porque sí, porque... bueno, me has hecho ahí un... A ver, sube, sube. ¡Ay, ay, ay! Pues vengo a hablar nada más y nada menos de una carrera que, bueno, vengo muy nostálgico porque este fin de semana, del 6 al 8 de mayo, se celebraba, al 9 de mayo, perdón, se celebraba la 16 edición, 16, sí, la XV Palito edición, la 16ª edición de la Transvulcania, patrocinada por Adidas en esta ocasión. Y bueno, que... que es Transvulcania, para el que no lo sepa y nos esté escuchando, aquí la 99.7 de la FM o RadioRubí.cat. Pues Transvulcania es una de las ultramaratones de montaña más prestigiosas y exigentes, no de nuestro país, como decía Miguel Ángel, sino de todo el planeta. Y se celebra anualmente en la Isla Bonita, en la Isla de La Palma, que en Canarias, que como todos sabemos, ya hace unos años hubo la famosa erupción en la isla de La Palma, que esto trajo también a conllevar la reforma del terreno. Y bueno, de momento no ha modificado el recorrido de la carrera, pero sí que ha dado lugar a planes de acción de decir, pues a lo mejor podríamos hacer por aquí, pero bueno, todo va avanzando a medida que sucede, ¿no? Qué gran frase esta, me la he sacado de la chistera. ¿En qué consiste? Bueno, los aspectos clave, ¿vale? Hay varias modalidades, ¿vale? Está la ultramaratón, la maratón, la media maratón y un kilómetro vertical o uphill, sería sube colina, ¿vale?
0: Sí, correcto.
1: En inglés, para los que no lo sepan.
0: Uphill.
1: Sí, que es como se ha denominado este año. Y bueno, pues son esas cuatro modalidades. Se considera la carrera de la gente, ¿vale? Y es un evento de referencia internacional en el trail running. Yo, por eso decía que venía nostálgico, he tenido la suerte de participar en tres ediciones, ¿vale? Y además de conseguir acabar la carrera, la ultra, en una de ellas. Y lo más bonito, aparte que vas por bosques de laurisilva, entre volcanes, ves el Teide, la isla de Tenerife al fondo, ¿no? Es increíble.
2: ¿Es en Tenerife?
1: Sí.
0: En La Palma.
1: En La Palma. Lo bonito es la gente. O sea, yo lo más impresionante, mira que he ido a carreras, ¿eh? Puedo decir que no en todo, pero en todas partes del planeta he corrido. Y lo más increíble es la gente, el apoyo incondicional. De las personas que van allí, tanto que se involucran como en la organización, como la gente que va a participar y ver y animar, la verdad es que es una pasada. Y, por supuesto, el entorno. Los corredores, como ya he dicho ahora, los corredores atraviesan volcanes, bosques de laurisilva, costas, y destacando, por supuesto, el desnivel técnico, que no es ninguna tontería. No sé tú si has corrido entre volcanes alguna vez, Miguel Ángel.
0: Creo que no. Que yo recuerde, no, ¿eh?
1: Bueno, pues entonces, si no has corrido nunca, te lo recomiendo, porque yo creo que ya me parece que ha acabado ayer la prueba y me parece que esta semana ya se ponen a... Ya abren inscripciones para el año que viene. Ah. O sea que, mira, ya puedes entrar en la página de la Adidas Transvulcania para apuntarte y así pues puedes comprobarlo por ti mismo. Porque... además, una cosa que ha pasado este año es que ha pasado una cosa muy curiosa. Es que se han batido, o sea, porque la carrera consta desde el año 2009 que se fundó, ¿vale? Y no es que se haya batido un récord, es que se han batido todos los récords,
0: todas las
1: cuatro modalidades de la uphill, de la media, de la maratón y de la ultra. Y algunos de estos récords estaban vigentes desde el año 2015, o sea, hace 11 años que estaba el récord, y este año se han pulverizado todos, ¿vale? Y es que además, todos los récords se han batido por más de 20 minutos de diferencia, lo que ha causado pues una perplejidad, ¿no?, entre propios y extraños. Y no se ha tratado de un rendimiento individual excepcional en un caso en concreto, porque ya te digo, o sea, es que se han dado casos como que los 6 primeros corredores masculinos de la ultra y las 2 primeras mujeres estuvieron por debajo de los tiempos de récord anterior. Hay casos como, por ejemplo, el del sueco afincado en Noruega, Peter Engdahl, ¿vale?, que rebajando casi 30 minutos el tiempo con el que ganó en 2022, pues esta edición ha sido segundo. O también Emily Forsberg, que es la pareja de la actual pareja de Kilian Jornet, que rebajando 20 minutos el tiempo que hizo en la carrera que ganó en 2015, esta edición, o sea, bajando 20 minutos, ha sido tercera. Es decir, ¿qué ha pasado? Joder. ¿Qué ha pasado? O sea, toda
0: pero
1: la
0: puede
1: gente
0: ser porque, por eso que comentabas, de que habían hecho algo con el terreno.
1: Pues vamos, voy a explicar muy rápidamente, porque no tengo mucho tiempo, cuáles son los factores. Pues uno, la meteorología. Es uno de los factores claves en carreras de montaña, ¿vale? Y fue un clima absolutamente perfecto. Una prueba en una isla volcánica como La Palma, las oscilaciones térmicas suelen ser muy altas. Es habitual pasar frío a primera hora de la mañana en la salida del faro de Fuencaliente, y cuando llegas a la mitad de arriba, que está en el Roque de los Muchachos, eso es un infierno. Te estás cociendo, vamos, o sea, que tiene patatas arrugadas en lugar de testículos. Vale, muy bien. Vale, sin embargo...
2: ¿Solo corren hombres? ¿Mujeres?
1: No, mujeres también.
2: Vale,
0: pero habla por él, habla por
2: vale,
0: él.
2: Vale.
1: Claro, yo hablo de mi experiencia.
0: Habla de su experiencia.
1: El sábado apenas hizo viento, la temperatura se mantuvo estable entre los 16 y 22 grados, la humedad fue muy baja, lo que permitió a los corredores gozar de unas condiciones óptimas, increíbles, muy, muy, muy, muy, muy buenas condiciones para correr. Yo el año que corrí, que terminé, recuerdo que cómo los helicópteros evacuaban gente con el helicóptero por
0: hipotimia, sí.
1: ¿Cómo se llama lo del golpe de calor?
0: Golpe de calor. Uh-huh.
1: El año pasado fue todo lo contrario, gente con hipotermia del frío que hizo, o sea que ha sido...
0: ¿Cuánto se tarda en hacer el recorrido, más o menos? O sea, que ha hecho el récord.
1: El récord, bueno,
0: es
1: no
0: que hayan batido
1: no
0: 20
1: lo tengo
0: minutos,
1: aquí,
0: pero el total, más o menos, ¿cuánto?
1: Está en un torno de 6 horas, los 73 kilómetros.
2: ¿Kilómetros?
1: 73 kilómetros en 6 horas. Yo la hice en 17 horas, pero bueno, porque me paré a atarme la bamba, ¿vale? Bueno, otro aspecto a tener en cuenta es el terreno, ¿vale? La arena volcánica de gran parte del recorrido de la Transvulcania habitualmente está descompuesta y abundante. Provoca que en algunos puntos, sobre todo de subida, pues cuesta traccionar. Sin embargo, muchos corredores han dicho este año que estaba como más compacta, ¿vale? Porque la arena volcánica es como un poco como arena de la playa. Uh-huh. Entonces, como estaba como más compacta, lo cual te ayuda a impulsarte mejor, y entonces pues también ha ayudado mucho también a correr un poquito más liviano, un poquito más rápido. Luego, tercer aspecto, también lógico, ha hecho un boom la disciplina del trail, y esto ha conllevado a que se procese una profesionalización del trail, de este deporte.
0: La gente llega mucho más preparada que
1: claro,
0: hace unos años, ¿no?
1: Piensa que es un deporte aún joven, en el que muchas carreras no llegan a 20 años de antigüedad, y en el que hace apenas una década los corredores profesionales podían contarse con los dedos de una mano, ¿vale? Ahora, hoy en día, hay escuelas ya de trail, y hay mucha cantera de muchos chavales jóvenes que prometen mucho. Y esto pues también ha contribuido a que, no solo en esta, sino que en casi todas las carreras, cada vez hay más nivel y cada vez pues se van batiendo más récords. Precisamente derivado de este tercer factor está el cuarto, que es la densidad de buenos corredores. Cada vez hay más élite, hay un bloque más amplio de grandes corredores, y esto pues también hace que se lleve a cabo pues

0: frecuente. Y también por último, pues la competitividad, ¿vale? Que cada vez es mayor y esto pues organiza un bloque común de pique, ¿no? Lo que obliga a los mejores del mundo a mejorar si quieren seguir ganando, si quieren seguir estar compitiendo. Y bueno, la verdad es que es una cosa que está cada vez más en auge, que cada vez se está moviendo más y que yo creo que los próximos años vamos a ver todavía cómo esto todavía avanza más rápido, se pulverizan más récords y hay más, mucho más crecimiento en lo que es este deporte, que cada vez se está convirtiendo en un fenómeno de masas, corrientes.
1: Muchas gracias, Manu, por acercarnos la Transvulcania. Gracias.
0: A ti.

0: Esto que escucháis son los Bianca Castafiore, cuatro amigos madrileños que acaban de publicar Un año cualquiera, su primer disco, y con el que no tengo ninguna duda que lo van a petar. Borja Erhard y Javier García, guitarra y bajista de la banda, buenas tardes y bienvenidos a Desbocats.
1: ¿Qué tal? Buenas tardes.
0: Muy bien, muy bien. Es la primera vez que tenemos dos personas que se conectan a la vez. O sea, estamos innovando en el tema del radio streaming. Bueno, sinceramente, ¿creéis que el 2026 va a ser un año cualquiera para vosotros?
2: Confiemos que no.
0: Bueno, pues vosotros sois colegas de toda la vida de Madrid. Que lo mejor, ya sé lo que es. ¿Qué es lo peor de tocar con tus amigos?
1: Yo creo que no hay nada malo, la verdad. Creo que lo hace todo mucho más fácil. Podemos decirnos a la cara lo que no nos gusta, lo que nos gusta, y bueno, hasta el momento todo muy sencillo.
0: Bueno, lleváis ya más de 10 años tocando juntos. ¿Os habéis planteado en este tiempo alguna vez dejarlo? ¿Porque no llegaba ese éxito quizá?
1: Se ha dejado, de hecho. Nosotros empezamos a tocar cuando estábamos en la universidad y cuando terminamos, pues ya... nos tomamos un parón poco a poco y lo retomamos pues hace un año y medio, más o menos. O sea que sí, hubo un parón bastante largo. Alguna vez quedamos a tocar entre medias para quitarnos un poco el mono, pero bueno, sin ningún objetivo, ¿no? Digamos.
0: Hay una canción en este disco que se llama ¿Qué ha pasado? Es esta.

0: tiempo. Bueno, donde se ponga un lolo lolo, que se quite lo demás, ¿no? Eso en los conciertos funciona perfecto, ¿no?
1: Y ya está, lo más fácil. ¿Para qué complicarnos?
0: Bueno, casualmente he leído que esta es la canción que más vueltas le habéis dado durante la grabación. ¿Por qué? ¿Era muy diferente al principio?
1: Sí, de hecho empezó siendo en inglés, ¿no? Incluso cuando todavía no sabíamos muy bien al principio si español o inglés, la clásica duda. Y luego al final acabó siendo casi la última en terminarse, ¿no, Borja?
0: Borja, sí. Que estás ahí muy callado.
2: Sí, de hecho es que al principio eso, teníamos una letra que no nos cuadraba del todo, la melodía estaba bien pero tampoco nos cuadraba del todo y no estábamos convencidos.

0: Entonces al final optamos por intentar borrar de nuestra mente esa antigua melodía e intentar sacar una nueva, que creemos que ha quedado muy bien.
1: Bueno, quizás esa melodía que borrasteis pueda ser la semilla para una próxima canción.
2: ¿Quién sabe? Sí. Aquí somos muy de reciclar.
1: Bueno, comentabais que decidiste grabar un disco, pues en un principio era para tener un recuerdo del grupo, sin ninguna pretensión más. Y ese recuerdo, pues, se ha complicado, ¿no? Bendita complicación.
2: Totalmente. O sea, aquí empezamos, ya te digo, nos juntamos otra vez en noviembre del 24, ¿no, Erge?
0: Del 23, noviembre 23.
2: Del 23, sí. Pues mira, joder, qué rápido. Y empezaron a salir canciones y oye, pues dijimos, ¿por qué no grabar un disco? Y tenemos ya un recuerdo de todo esto que estamos haciendo, ¿no? Ya te digo, sin ninguna idea más. Y poco a poco, pues oye, contactamos con más room y tal, y aquí estamos felices.
1: ¿Y os ha sorprendido esa complicación? ¿O ya cuando estáis grabando esperabais que quizá podía pasar algo?
2: Buena pregunta. Bueno, o sea, tú haces las canciones y a ti te gustan, ¿no?
1: Claro.
2: Luego no sabes si van a gustar o no. Pero bueno, sí, a mí me ha sorprendido, la verdad. Creo que ha tenido una buena acogida. Dentro de la cabeza ya hace nada, ¿no? Pero estamos contentos.
1: Hay otra canción que se llama Bendito Invierno, que suena así.

0: Yo me pregunto que por qué esta canción no se llama Puto Verano. Habéis dado la vuelta al bendito invierno, ¿no?
1: Es que eso, de hecho, fue gracioso porque todavía no teníamos nombre y creo que no estoy seguro, pero creo que la parte final de la canción surgió más tarde, o sea, la letra, ese final de la canción. Y antes nos había hecho gracia también que el batería se le ocurrió lo de Bendito Invierno como la antítesis de la canción. Y nos hizo gracia que fuera todo lo contrario, el nombre.
0: Porque luego, en Cambia el Viento, decís esto. ¿En qué quedamos? Soy de primavera, entiendo, ¿no?
2: Nos gusta el otoño, sí. Tiene que haber contradicciones.
0: Bueno, hay otra canción que es Amor Total, es esta.

0: hace tiempo. Bueno, vuestras letras suenan muy cotidianas, muy, muy íntimas. No sé si parece fácil que la gente pueda sentirse identificada con ellas. ¿Buscabais eso?
1: Sí,
2: más yo creo que sí. Todo es más sencillo de lo que parece. Al final, oye, te pones, van saliendo cosas y igual no lo piensas al principio en la medida que van surgiendo, pero oye, si al final es así, encantados.
0: Bueno, el 30 de mayo vais a estar aquí en Barcelona, en Razzmatazz 3. Uh-huh. No sé qué podemos avanzar a la gente que os vaya a ver en directo. Que, ¿cómo es vuestro directo? ¿Qué se puede esperar?
2: Pues muy divertido. Yo
1: sí,
2: creo.
1: Yo creo que sí.
3: Os tiráis
1: intentamos que sea enérgico, todo lo posible, todo lo enérgico que podemos.
0: Eso se agradece. Sí. No sé si Mónica está por aquí.
4: No, porque yo era, os tiráis al público.
0: Bueno,
2: no.
4: Por preguntar algo, ¿eh? Claro. Es que Miguel Ángel me tiene prohibido preguntar por qué las bandas se llaman como se llaman.
0: Aquí tenemos, está vetado preguntar por qué la segunda banda se llama como
4: vale,
0: se
4: vale,
0: llama. Esta banda ya sabemos que es un personaje de Tintín, pero no vamos a preguntar nada más.
4: Vale, pues es que no voy a decir nada.
0: Mónica os preguntaba lo de tirarse al público porque como no. Recientemente ha estado viendo al último de la fila, pues...
4: Y vi que se tiró al público, lo vi.
0: Bueno, si queréis preguntar alguna cosa más a Bianca que se refiere, a Borja y a Javi. Por ahí, ¿no tenéis ninguna duda? Manu, Mónica.
4: Tenemos mucho. Pero que yo estaba. Es que te he cortado la pregunta y he cortado la respuesta. Entonces.
5: Yo es que estoy rectificando por qué. O sea, ¿por qué has preguntado lo de.
4: Vale, pues pasa palabra, que se nos van a minutos.
0: Bueno, la verdad es que no tenemos más preguntas. ¿No? O sea, se nos han acabado. No sé si vosotros tenéis alguna pregunta que no os hayan hecho durante la promo y queráis que os la hagamos, la podemos hacer gratuitamente.
2: Nada, no os preocupéis. Si venís a Barcelona, prometemos tirarnos al público.
4: Vale.
5: Vamos de cabeza.
0: Buena promesa. Bueno, chicos, saludad a los compañeros de la banda. Mucha suerte con el disco y nos vemos el 30 de mayo en Razzmatazz 3. Gracias.
2: Muchas gracias por invitarnos.
0: Hasta luego. Chao.

0: Buah, Mónica, hoy tienes... Mira, te voy a decir, para tienes hacer, ya lo seis sé. Minutos para hacer el resumen.
1: No, pero no me...
0: Imagínate, ¿eh?
1: Ya, esto
0: es,
1: pero...
0: Para ti es el paraíso ahora mismo.
1: Para, sí, pero no, porque en realidad está hecho para hacerlo en dos.
0: Sí, hombre.
1: O en tres,
0: qué,
1: pero
0: qué,
1: bueno.
0: Qué casualidad, que hoy que tienes seis minutos, el resumen va a durar dos.
1: Dale. Lo que pasa es que creo que para todo hay una primera vez, ¿eh? Para el exitazo de un disco y para que te haga una entrevista.
2: Hoy hemos roto también, o sea, el récord del programa de tiempo también.
1: No. Pero bueno, voy a hacer el resumen y si falta tiempo, pues yo qué sé, decís algo y ya está. Las tonterías que decimos aquí. Bueno, pues si te has perdido el menú de hoy del programa de miércoles número 295 programas, hemos tenido en primer lugar de aperitivo y hemos hablado sobre la ley de desperdicio alimentario, una norma para generar conciencia social y generarla para todos los que formamos parte de la cadena alimentaria, incluidos alimenticia, incluidos los consumidores, porque somos realmente pues lo que nos comemos. Y como aperitivo, que esto es fácilmente digerible, que creo que debería de estar ya en la sangre, lo tenemos que tener impregnado. De primer plato, ¿de qué hemos hablado? Pues hemos hablado de una carrera que Manu ha hecho y que por suerte lo tenemos aquí, que nos la puede explicar,
2: claro,
1: que es la Transvulcania.
2: Hace años, ¿eh?
1: Cuando también era muy joven, pero bueno, que la puede contar para quemar ese aperitivo. ¿Estás a tiempo de apuntarte? No, porque se acaba de celebrar, pero bueno, para el año que viene te lo puedes repensar, es decir, puedes empezar a entrenar para de cara al 2027 echar los higadillos en la palma.
2: Muy bien.
1: ¿Vale? Porque entre todo lo que importa allí es la gente
0: y acabar como un desperdicio alimentario.
1: Pero también hay diferentes modalidades, no hace falta que te petes de todo. ¿Vale? Pero bueno, si aguantas los 73 kilómetros y las 6 horas que has aguantado, si has llegado hasta aquí, ¿vale? Que este es el primer plato, seguramente vas a aguantar hasta el segundo plato, que es el principal en todas las comidas. Que hemos acabado con la qué, pues con la banda Castafiori, el segundo plato cocinado a fuego.
0: Bianca Castafiori,
1: que no me ha dejado Miguel Ángel averiguar por
0: es
1: qué.
0: Un personaje de Tintín,
1: pero me da igual, pero tiene que tener una historia detrás que les relacione a ellos, pero es igual, no pasa nada.
2: No lo han dejado.
1: La banda Bianca Castafiori, segundo plato cocinado a fuego lento. 10 años de esta banda que ahora, 10 años después de que estos colegas, ¿no?, que se unen a tocar algo, ¿sabes? Pues les ha salido este disco que resulta ser que ha sido todo un éxito, y resulta ser, no, que es todo un éxito, que el próximo 30 de mayo estarán aquí en Barcelona en la sala Razzmatazz.
0: Ramataz 3,
1: ¿vale?
2: Claro.
1: Y que vamos a poder degustar pues este primer trabajo. Este es el menú de hoy. Mañana tenemos paella, ¿vale?
2: ¿Qué jueves? ¿A recordar?
0: ¿Qué jueves? ¿Vale? Mañana hay paella.
1: Y de postre un culán de chocolate de esos que te retrago.
2: Eso
1: es
2: lo que necesito.
0: O sea, tú carne roja no comes, pero culán de chocolate sí, ¿no?
1: Bueno, no, me tienen que vetar a mí las taletas de chocolate. No, o sea, me las autoprohíbo.
2: O sea, torres no, culán arriba.
1: Me las autoprohíbo. Pero ¿sabes los culán esos que salen y que chorrean?
0: Sí. ¿Cuáles dices?
2: Ya, hemos descubierto.
1: Yo para no comerlos veo stories de Instagram.
0: Pero los comes enteros, ¿no? Eso no te parece grande como
1: lo que
0: el
1: hago
0: bistec,
1: mirarlo.
0: Ese enorme que te ponen en un restaurante y has de pedir que te lo lleven a la casa. Pero
1: ¿dónde se ha visto? Pues si van dando ahí bistecs tan rojos, tan medio crudos, que salen andando solos.
0: Tú lo puedes pedir más hecho, ¿no?
1: Ay, yo no lo siento. Yo tengo
2: curiosidad, volviendo a rebobinar, a lo que serían los entrantes, al bar este, ahora no recuerdo el nombre, pero que se ha hecho muy viral, no sé si os suena, por el show que te hacen cuando pides unos boquerones.
0: No lo he visto.
2: ¿No lo habéis visto? Que viene el hombre, ¿vale? Que lleva más de 20 años, no sé si 40, haciendo los boquerones. O sea, tú pides si pides los boquerones, el hombre viene con una bandeja, con un carrito. Ya lo buscaré en, si pones bar restaurante Barcelona boquerones, seguro que te sale
1: que
2: el nombre.
1: Sale.
2: Y el hombre viene, es un hombre mayor, y viene y te hace como un show, como un monólogo de humor. Te dice, bueno, pues aquí tenemos los boquerones. Y dice, yo siempre lo hago así con un poco de perejil. El tío le echa un puñado de perejil, que madre mía, pero un montón. Le echa un montón. Dice, este aceite es aceite de motor de coche reciclado. Y bueno, esto sí, porque este no sale, no, no lo regalan. Bueno, total, que al final te descojonas vivo, porque el tío te hace un monólogo ahí de cómo está apreciando la preparación de los boquerones.
1: Que te los acabas comiendo que luego, todos, ¿verdad?
2: Que luego además se ve que están muy buenos, ¿no?
1: Pero que además que te los comes todos. Sí, que de eso se trata, sí. De no tirar nada.
2: Y luego, curioso, porque esto yo vi un reportaje, luego todo el mejunje del liquidillo, porque es una bandeja, una fuente grande donde echa el aceite, el vinagre y tal, todo eso lo reciclan después. O sea,
0: lo
2: reutilizan.
1: Ah,
2: entonces,
1: mira.
2: Está muy bien.
1: Está cumpliendo la norma.
2: Sí. Hombre ya mayor, ¿eh? O sea, que además eso, o sea, es conciencia, hombre de creadores de conciencia, que está
1: yo
2: muy bien.
1: Yo creo que hace años, estas normas no eran necesarias. ¿No se das cuenta?
0: ¿Qué tipo de normas?
1: Hace este tipo de normas, no. De generar conciencia social, no desperdiciar la
0: comida.
1: Ah, bueno,
0: porque claro, antes tampoco éramos tantos habitantes en el mundo.
1: Tantos, ya. Sí, pero bueno, igualmente ahora somos más, producimos más de los que somos. Pero más de lo que
0: somos. Y había más cocina de aprovechamiento. Hay platos que comemos en el día de hoy que son platos que se idearon de cocina de aprovechamiento. Por ejemplo, el arroz al horno valenciano.
2: Sí, correcto.
0: Está hecho de sobras, bueno, de las sobras que se hacían del puchero, hacían un arroz al día siguiente.
2: O los canelones,
0: o las albóndigas.
2: Por ejemplo.
0: O las croquetas.
1: Sí. Podríamos hablar un día en la sección que hambre me está entrando. ¿Podéis callar, no? que yo hasta dentro de 2 horas no ceno, ¿sabes?
2: Parecía que está en maya.
1: Joder, estoy de maya, tío.
0: Bueno, nos quedan unos 40 segundos. No sé si te quieres decir algo más.
1: Hombre, yo cerraría ya. ¿Sabes por qué? Porque es que ahora tengo que salir corriendo para llegar a la estación.
0: Ya, pero es que yo tengo que poner una canción que cuadre con el cierre del programa, pues, claro. Entonces, Mónica, no puedo ir antes porque si no quedará un blanco y Alex tendrá que darse algo bien el micro.
1: Vale.
2: No. Vamos a hacerlo.
1: Pues
2: bien.
1: Nada, nos quedamos así mirando en silencio.
2: Corre con Dios, Mónica, pero corre con cuidado.
1: Sí.
2: Porque el miércoles que viene te quiero venir venir aquí.
1: No, sí, voy a venir. No me queda más.
2: Muy bien.
0: Bueno, sí,
1: no, hombre, claro que
2: y
1: no,
2: que nos enseñes a seguir defendiéndonos.
1: Vale.
2: Yo seguiré aprendiendo a enseñando alguna carrera o algo que cuadra para correr. Y Miguel Ángel con sus mierdas para entrar en un
0: eso
2: programa
0: es.
2: Que está de puta madre.
0: Nos vamos ahí con un tema de Bianca Castafiore, con se llama Un día de perros. Así que dejad la puerta entreabierta, que volvemos la próxima semana.
2: Adiós.
0: Adiós.

0: Muy buenos días, sean todos bienvenidos y bienvenidas a este su programa Al No Rubinense por Radio Rubí 99.7 FM. Les saluda Glenn Chaurio. Contentos de que nos acompañen un día más, un viernes más, para conocer la historia de esas personas que han decidido migrar, que han decidido escoger a nuestra ciudad y a nuestra comunidad autónoma Cataluña y a nuestro país España como su nuevo hogar. El conocer estas historias de estas personas que han decidido migrar y que están en nuestro país construyendo nación, aportando, también cumpliendo con sus deberes, siempre es muy interesante. Y es una de las cosas más hermosas de este programa, que nos puedan acompañar para que juntos podamos desvelar esas historias, que en muchos casos son historias también de mucho sacrificio, de muchas lágrimas, por así decirlo, pero que indiscutiblemente también son historias muy aleccionantes. Historias que en muchos casos nos dejan un mensaje y también para que aprendamos a conocer, como no puede ser de otra forma, la vida un poco más personal de estas personas que han decidido, emigrar y han decidido, como ya dije anteriormente, seleccionar o escoger a nuestro país para comenzar esa nueva vida. Y qué mejor que este espacio que no solamente les da voz, sino que también les da ese micrófono, ese altavoz, para que puedan contar su historia y podamos compartirlas con todos ustedes. Como ya es costumbre en los últimos programas, quiero aprovechar de tomarme unos minutos para, comentarles algo que ya le hemos venido comentando a lo largo de las últimas semanas, que es el Real Decreto Ley de Regularización Extraordinaria de Migrantes. Como saben, aquí en Al No Rubinense, en la misma semana en que la iniciativa fue aprobada en el Consejo de Ministros, le hemos traído la información. Y también le hemos orientado a lo largo de todas estas semanas a cómo es el proceso. Y queremos recordar de que ya falta ya muy poco. Seguramente cuando nos volveremos a encontrar, ya el decreto ya estará publicado en el BOE y ya podremos ya saber por qué. La promesa del ministerio fue que a principios del mes de abril ya iba a comenzar este proceso de regularización y queremos recordarles de que una cosa fue lo que se aprobó y otra normativa es la que va a salir en el BOE, porque esa normativa ha sido objeto de una serie de modificaciones en todo lo que tiene que ver el trámite legal que ha tenido este Real Decreto y que por supuesto no deja de lado unos requisitos muy puntuales como lo es demostrar los 5 meses de permanencia en España. En un primer momento el lapso para que tú pudieses entrar a España era el 31 de diciembre del 2025. En uno de los últimos borradores que hemos podido conocer, el lapso se extiende hasta enero del 2026. Cuando eso sea publicado en el BOE ya veremos cuál es el tiempo máximo que has debido ingresar a España, teniendo en cuenta, por supuesto, de que estos 5 meses, no es que ya tengas los 5 meses aquí a esa fecha, sino que tengas los 5 meses al momento de hacer la solicitud, por lo cual esto también generó mucha controversia en ese momento, porque, ¿cuándo tenemos que cumplir los 5 meses? Bueno, usted pudo haber llegado el 31 de diciembre del 2025, que al 1 de mayo o al 31 de mayo del 2026, ya tiene ya los 5 meses, por tanto, puede hacer uso de beneficiarse de la regularización extraordinaria. Igualmente, no tener antecedentes penales, ni aquí en España, ni en tu país de origen, salvo ciertas excepciones, como que, por ejemplo, tengas aquí en España un periodo mayor a 5 años. Cuando ya tienes un periodo mayor a 5 años, no hace falta los antecedentes penales de origen, sino solamente los antecedentes penales aquí de España. Y lógicamente pagar la tasa correspondiente, que según el último borrador del decreto se ha mencionado de que las oficinas de correos y de la seguridad social pueden ser oficinas receptoras. O sea, que se entiende la voluntad de que no solamente las oficinas de extranjería sean las receptoras de este trámite, ¿no? De este procedimiento. Y también quiero aprovechar de desmentir un bulo, no lo podemos llamarlo de otra manera, que ha salido por diversos medios de comunicación, en el cual indican de que esta regularización extraordinaria ha sido anulada. De hecho, ya por las redes sociales, el propio ministerio y la propia ministra ha desmentido esto, tomando en cuenta y dando a conocer que lo que verdaderamente ocurrió fue que el Congreso de los Diputados aprobó una moción para manifestar su interés en contra de esta regularización extraordinaria. Es una moción, es una proposición no de ley, es una moción que no tiene ningún tipo de vinculación para el gobierno, que en este caso es el proponente de la iniciativa, y hay que recordar de que esta regularización se va a hacer a través de una modificación puntual del reglamento de la ley de extranjería, por lo cual esto no pasa al Congreso de los Diputados. Y al no hacerse el trámite parlamentario, el Congreso de los Diputados no tiene posibilidad legal, una posibilidad cierta de poder bloquear esto. Por lo cual la regularización sigue en pie y desde el mismo momento que se apruebe y que sea publicada en el BOE, desde ese mismo momento comenzará a surtir efecto. Esto es muy importante aclararlo porque desde que el Congreso de los Diputados aprobó esta iniciativa, esta moción, esta proposición no de ley para manifestar su apoyo en contra de esta iniciativa, se ha corrido este bulo, esta corriente comunicacional que ha querido indicar de que, bueno, que ahora la regularización ha sido anulada o que la regularización no va a salir adelante. No, porque no va a ir al Congreso, porque es un real decreto de una modificación del reglamento de extranjería. Entonces, queríamos comentarle estas pequeñas cápsulas, por así decirlo, de lo que va a ser este futuro decreto de regularización y que, insisto, ya dentro de poco, cuando nos volvamos a ver, hay que recordar que la semana que viene tenemos un pequeño parón por las celebraciones de Semana Santa, pero ya cuando nos volvamos a ver, lo más probable es que ya este real decreto esté aprobado y publicado en el BOE, y por supuesto acá en Al Norrubinense le traeremos todas las características, toda la letra pequeña, toda la forma de tramitación, para que, bueno, ustedes estén informados y puedan acceder a este decreto. Así que ya una vez dicho esto, como es costumbre, queremos comenzar ya la parte de entrevista del programa con una frase del día, una frase anónima que dice así: hemos aprendido a volar como los pájaros, a nadar como los peces, pero no hemos aprendido el sencillo arte de vivir como hermanos. Esta es una reflexión que hace alusión, bueno, a nuestro papel como sociedad de reconocernos en el otro, en este caso en las personas que migran y del aporte que dan estas personas. Y con este preámbulo yo le quiero dar la bienvenida a José Raúl Flores Leal. Él es natural del estado Falcón. Ustedes dirán, bueno, ¿cuál es el estado Falcón? El estado Falcón es un estado de el occidente del país de Venezuela. Y bueno, él llegó a España ya hace unos cuantos años, en el año 2017, producto de una serie de situaciones que ya serán conocidas y si no se las contamos, que ocurrieron en Venezuela en ese momento. Y desde que llegó, está aquí en España adaptando, aportando, dando lo mejor de sí para que podamos mejorar como sociedad. Así que, José Raúl, muchísimas gracias por acompañarnos en Al Norrubinense. Y bueno, cuéntanos, ¿llegaste aquí en España en el año 2017?
1: Sí, llegué en diciembre del 2017 y bueno, han sido 8 años largos de progreso, de mucho bienestar, adaptación, pragmatismo, de situaciones difíciles, pero de mucho aprendizaje, de momentos de duda, pero de grandes, y de momentos de mucha serenidad y de momentos también de mucha certidumbre de que hemos tomado la decisión correcta y de que, bueno, somos ciudadanos del mundo, nos adaptamos a las nuevas realidades y con esto, pues, vamos viviendo y vamos aprendiendo todos los días a hacernos más grandes. O bueno, no sé si más grandes, pero por lo menos intentar cada día ser más felices.
0: Oye, me gusta el comienzo, hacer cada día más felices, ¿no? Sin embargo, en la búsqueda de esta felicidad, que mucha gente y muchos filósofos, y en esto hay mucha discusión, algunos dicen que la felicidad es el fin, Otros dicen que la felicidad es un estado efímero que va por momentos. Otros, bueno, hay mucho relativismo, ¿no?, en lo que es la felicidad. Pero tú dices, bueno, en ser un poco más felices. Más sin embargo, has mencionado que en todo este tiempo que llevas desde el 2017 te has enfrentado a momentos felices, a momentos de mucha duda, has pasado emociones de mucho muy distintas, ¿no? Y en ese sentido, es muy importante mantener un equilibrio. Correcto. Que es el que te va a permitir acercarte hacia esa felicidad. Antes de ya adentrarnos en tu historia más personal, me gustaría preguntarte, en base a lo que has mencionado, ¿cómo es para una persona, y en este caso para un migrante, enfrentarse a emociones tan contradictorias, tan disímiles entre sí, en tan corto tiempo? Y que indiscutiblemente, bueno, esto nos puede pasar a todos, pero ya la persona que migra indiscutiblemente viene con una mochila de desafíos atrás, ¿no? Colgada con él. Yo siempre digo de que cuando alguien migra llegan dos personas. Llega la persona física, la que llega, y también la persona espiritual, o esta mochila que no se ve, pero que te va acompañando constantemente y que... que influye, ¿no? ¿Cómo es para un migrante este cambio y estar expuesto a estas emociones tan distantes?
1: Mira, yo te puedo decir que la vida del migrante es una vida difícil, pero muy bonita. Y yo, antes de responder esto, te voy a decir lo que me dijo mi papá en el último abrazo en la puerta de casa cuando me venía. Mi padre me da un abrazo y me dice: te vas a triunfar. No te vas, está prohibido fracasar. Entonces, esa maleta que tú cuentas tiene un cierre y un candadito que dice: está prohibido fracasar, te vas a triunfar. Entonces, yo te puedo decir que para un migrante el momento de la duda al principio es espantoso. Cuando llegas y empiezas a ver que... todo aquello que te habías imaginado, idealmente voy a llegar a un país donde el frío va a haber frío, yo que me vine en invierno, va a haber frío, pero bueno, lo voy a soportar. Y me toca, la última nevada que hubo en Barcelona le tocó en el invierno número uno a José Raúl. En Barcelona, para los que nos escuchan, que principalmente son coterráneos, sabemos que no, pero si alguien me escucha allá en Falcón, donde hay 38 grados todo el año, sepan que en Barcelona, aunque estamos en Europa y hay cuatro estaciones, nunca neva. Solamente ha nevado el año en que yo llegué y hacía un frío escandaloso. Y entonces, y decía, ¿y yo voy a poder superar este frío? Sí, voy a poder superar el frío. Y después me acostumbré a que el clima cambiaba cuatro veces al año. Y después me acostumbré a que la gente... se vestía diferente y se comporta diferente en cada momento del año. Y después me acostumbré a que las realidades que nos vamos asumiendo cada día, ya no solo en el vivir del clima, del comer, que es muy importante, pero también me acostumbré a ver que la gente pensaba diferente a como pensaba yo, que no entendían mi realidad porque no tienen por qué entenderla, porque no la habían vivido. Y a todas esas cosas el migrante se va acostumbrando, y el tiempo, que es un buen aliado, te va dando herramientas para irte adaptando, para ir progresando y para, como te decía al principio en la presentación, ir siendo un poco más feliz cada día, porque vas asumiendo que esa maleta que venía llena de muchas expectativas, de muchas ilusiones, vas sacando cada cosa de esa maleta y vas diciendo: oye, este proyecto con el que yo vine y que tiene un objetivo, es mi proyecto definitivo, pero a lo mejor esta pequeña meta la descarto porque veo que no es posible. Y así vas seleccionando de esa maleta las cosas con las que te quedas y las cosas que simplemente dejas ir. Yo creo que la vida del migrante, para resumirla, es una vida de adaptación permanente. Cada día la realidad cambia, como le pasa a muchos, pero la del migrante es cada día... tomas una pequeña o una micro decisión que incluye descartar un elemento que viene en esa maleta para poder darle espacio a un nuevo elemento que te brinda esta sociedad, este nuevo espacio y esta nueva realidad, que es la realidad del migrante.
0: Bueno, yo creo que has contestado muy bien la interrogante, y en base a lo que tú dices de de esa mutabilidad, ¿no?, que tiene la vida del migrante. Tú te vienes de Venezuela producto de las situaciones que allí ocurrieron en ese momento, y llegas acá y, como has mencionado, bueno, te toca adaptarte a una serie de circunstancias, ¿no? ¿Cómo fueron para ti esos primeros días, esas primeras semanas, esos primeros meses? No solamente lidiar con lo climatológico, como has mencionado, sino también, lo has dicho muy bien, la gente se viste distinto, actúa distinto dependiendo a cada estación. Hay otro tipo de cultura, y que en muchos casos la cultura no choca, pero al ser distinta, según el ambiente en el que tú te desenvuelvas, eso puede representar o no un choque, porque yo también creo que ese es un falso bulo, bueno, si es bulo es falso, pero es un bulo que, bueno, es que la multiculturalidad choca siempre. No tiene, porque de hecho somos producto de esa multiculturalidad. La misma España tiene una multiculturalidad tremenda en las diferentes comunidades autónomas, en cuanto a la cultura, en cuanto a la comida. Y esa es la principal riqueza de este país, y por tanto la principal riqueza que se debe entender de las personas que llegan aquí, que tienen otra cultura, que no tienen por qué abandonar su cultura, pero que también tienen que entender la cultura del que lo acoge, ¿no? Y en esa dicotomía a veces se puede presentar una serie de situaciones indeterminadas. Entonces, en este aspecto, ¿cómo fueron esos primeros días, esas primeras semanas? Has dicho de que, bueno, nos pensamos a unas cosas y cuando llegamos nos encontramos a otra totalmente distinta. Eso no es malo, eso simplemente lo que te indica es el camino a seguir para poderte adaptar. Pero eso, tanto física como emocionalmente, tiene que ser, o es de hecho, una situación bastante compleja. ¿Qué recuerdas tú de cuando llegas en tus primeros momentos acá?
1: Yo recuerdo varias cosas, ¿no? Recuerdo primero que en el momento en el que yo llego, estamos hablando del 2018, acababa de pasar un proceso, el proceso del... Estábamos en medio del procés y aquella cosa que se vivía en el ambiente catalán. Y recuerdo que había como que una polarización en aquel momento. Yo decía, vengo de un país extremadamente polarizado y me meto en una circunstancia igual. Y yo decía que iba que qué razón había tenido yo para migrar si entraba otra vez en el mismo círculo vicioso. Y entonces, en esa fase de mutación, de adaptación permanente, recuerdo estar en una parada de autobús y digo, estaban hablando unos y otros, digo, ¿qué puedo yo aportar para desencallar esto desde las pequeñas cosas? Porque no hay que ser un gran líder, ni hay que estar... No, cada uno tenemos la oportunidad de aportar en cada cosa. Y entonces me metí entre dos personas que discutían. Aquel momento por cualquiera se enganchaba, ¿no? Y me metí en una conversación, porque yo, además, que soy así de extrovertido y me meto en lo que no me importa a veces, y le digo al señor, oye, señor, mire, yo vengo llegando de Venezuela y no puedo evitar escucharlo. ¿Me pueden explicar qué es lo que está pasando? Y entonces uno me contó su parte de la historia. Otro me contó su parte de la historia y le dije, ¿pero habrá espacio para mí aquí? Y las dos personas, corrí con suerte, las dos personas me dijeron, claro, si vienes a trabajar, claro, si vienes a aportar. Entonces, le dije, bueno, lo que pasa es que no me puedo posicionar en este momento y no quiero posicionarme. Entonces, ellos entendieron en aquel momento que al final los tres teníamos algo que hacer, que era trabajar para aportar algo a la sociedad en la que vivía. Eso lo recuerdo muy fácilmente, ¿no? Yo podía haberme encogido, quedarme al margen de la situación, pero yo siento que cuando vivimos en una sociedad tenemos que involucrarnos en todos los aspectos sociales, en lo cultural, en lo económico, en lo político, en todo. Y en todo tenemos algo que aportar. Y ese es un principio que a mí me ha ayudado mucho a romper el hielo de la migración, a adaptarme. Porque, claro, querer integrarse implica informarse. implica entender por qué cada cosa, ¿no? O sea, que bailemos de una manera o de otra, que te hablen de una manera o de otra, tiene una razón histórica, tiene una razón cultural, una razón del propio contexto donde estamos. Entonces, bueno, para poder ir un poco más opinando de aquellos temas peliagudos de aquel momento, pues tuve que leer un poquito y tuve que formarme. Y ocupaba ese tiempo en el que pensaba en qué estará haciendo mi madre, qué estará haciendo mi padre. Entonces, una forma de abstraerme a esos recuerdos que me jalaban a quererme ir a devolverme a mi realidad a venezolana, lo invertía en informarme qué pasaba en ese momento en Barcelona, en qué pasaba en España. Y así fui abriendo. Entonces, poco a poco, mi realidad, aunque nunca me he desconectado de Venezuela, de mi pueblo, de mi cultura, nunca, ¿por qué no? Es una cosa que la tengo muy presente cada día. Bueno, poco a poco ese espectro se fue ampliando. Mis intereses fueron localizándose un poco más en mi nueva realidad en Barcelona. Y bueno, en Barcelona, porque en aquel momento vivía en Barcelona. Y así fue como yo di esos primeros pasos para adaptarme. Después tenía unos problemas que era conseguir un trabajo para poder mantenerme. Que también, entonces dije, bueno, ya no es solamente integrarse, ahora tengo que abrir un poquito y ver en qué puedo ser, según mi formación, en qué puedo aportar aquí, cómo conseguir trabajo, cómo. Y bueno, y fui. Esa, ocupar el tiempo en ver cómo te integras a esta sociedad fue para mí una herramienta para superar ese duelo migratorio de los primeros días, que es muy grave, muy fuerte.
0: Es muy grave. Dices de que en todo esto, en esa paradoja que has colocado, bueno, en este ejemplo que has colocado cuando estabas en esa estación de autobuses, que la pregunta fue si había espacio para ti, ¿no? Y que ambas partes, que tenían una posición diametralmente distinta, coincidieron y fuiste capaz de que tuvieran un punto de encuentro en que sí, y que a ti te ha servido mucho, bueno, lograr de tratar de participar, ¿no? Y de integrarte y de ver qué era lo que ocurría. Cuando tú llegas, ¿cuál era tu estatus migratorio? ¿Vienes con alguna residencia? ¿La tramitas aquí? Sí. ¿Cómo fue ese proceso?
1: Yo tengo una historia de migrantes muy cercana. Mi suegro era emigrante de la posguerra civil, de los canarios que se fueron a Venezuela, se estableció en Venezuela, tuvo su familia, y bueno, a finales de los años 80 o principios de los 90, ahora no sé decir con exactitud, recuperó su nacionalidad española. Tenía mi esposa, tenía, al ser hija de canarios, tenía pasaporte, tenía todo, y yo me vine como familiar comunitario, okay. Por lo que mi trámite legal fue mucho más sencillo que para otras personas. Pero bueno, lo tenía que desarrollar cuando llegase a España, porque mi plan nunca fue salir de Venezuela. Entonces yo no tenía preparado nada en el consulado, nada. Mi decisión fue una decisión muy rápida y mi estatus fue ese. Entonces llegué aquí siendo esposo o familiar comunitario y a través de eso hice mi documentación.
0: Dices de que nunca tuviste en mente salir de Venezuela, ¿no? Cuando ya aceptas tu nueva realidad y ya estás aquí, en ese ánimo de integrarte, emocionalmente, ¿cómo compaginas el preocuparte, el participar en la vida pública o en la sociedad? Por otro lado, teniendo el pensamiento de que nunca quisiste salir. ¿Qué pensamiento es más fuerte? ¿Qué carrera llega? ¿Qué corredor llega más rápido a la meta? Porque es una dicotomía en la que todos los migrantes, inclusive los que tengan una salida más planificada, pasamos por allí, ¿no? Sí. Porque por una sencilla razón, también todos los psicólogos están de acuerdo en ello, de que nuestra personalidad se forma en los primeros 7 años de vida, ¿no? Y que por tanto, en el lugar en donde nacemos, en las costumbres que se nos han inculcado, es fundamental estos primeros 7 años de vida. No es igual cuando migras con tu familia siendo pequeño, siendo un niño, una niña de 2, 3, 4 años, a cuando ya se migra con cierta edad, que ya digamos que tienes esa personalidad ya formada, ¿no? ¿qué corredor llega más rápido a la meta? Esas ganas de mejorar, de triunfar, como te dijo tu padre en el último abrazo que se dieron en la puerta de su casa cuando te ibas a venir. Oh, mira, es que yo quiero estar en Venezuela, quiero, yo nunca me planteé
1: bien,
0: esto,
1: yo,
0: ¿no?
1: Yo al día de hoy te digo que la carrera no ha terminado. Yo creo que es un maratón, pero un ultramaratón. Ya llevo 8 años en este maratón. No, hay días en los que el José Raúl venezolano está ganando la carrera, y hay días en que el José Raúl catalán está ganando la carrera. Yo, ¿cómo llevo eso? Yo nunca me he desconectado de Venezuela. Nunca. Siempre estoy pendiente de sus noticias. Siempre estoy pendiente de mis amigos.
0: Pero discúlpame que te interrumpa allí. Aquí hemos tenido ciertos invitados y, bueno, hemos asistido a recientemente, tuvimos hace 2 semanas la presentación del libro de Yao Costa, ¿sí?, que él estuvo acá en el programa. Aquí ya habíamos comentado que estaba a punto de presentar su libro, su primer libro, Renacido del Mar y la Arena. ¿Sí? Él es de Ghana, recordarán, y escribió un libro con su historia, ¿no? Y él decía aquí, y lo dijo también en ese foro en la biblioteca, cuando estuvo presentando el libro, que sí, hay que tener presente el país, porque es su origen, pero que llega un momento de que eso ya no debe ser así, y que eso no significa que te desprendas, porque él lo dice, por eso te lo pregunto para poder contrarrestar esto. Él dice que si tú sigues pensando mucho en tu país, llega un momento que ni estás allá, ni tampoco estás aquí, y eso te termina pasando factura. Te pregunto, ¿eso es así o no?
1: Sí, sí es así. Y yo, como te digo, yo al día de hoy sigo leyendo las redes sociales de lo que pasa en Venezuela y lo que pasa particularmente en mi pueblo, porque yo sigo siguiendo que yo soy coreano, falconiano y venezolano. Entonces, después te decía que estoy en contacto permanente con mis amigos, pero estoy con una realidad tangible y que vive mi José, el José Raúl vive en Cataluña, vive los problemas de Cataluña y quiere seguir viviendo en Cataluña. Entonces, aunque nunca dejaré de ser coreano, falconiano y venezolano, mi realidad, el José Raúl, se quiere morir cuando toque dentro de 100 años en Cataluña.
0: Bueno, ya, dentro de 100 años, tienes el listón lejos. Ya se nos está acabando el tiempo, pero te quiero hacer una última pregunta porque has dicho algo muy interesante teniendo este símil con el tema atlético, que es que ese maratón no ha terminado y crees que es un maratón de por vida. Pero ¿crees que en algún momento ese maratón de el José Raúl que quiere a Venezuela y quisiera regresar, y el José Raúl catalán, que hay unos días que más, unos días menos, ¿crees que ese maratón tendrá que terminar en algún momento?
1: No se va a acabar. Yo estoy convencido de que no se va a acabar. Lo que sí estoy convencido es quién o cómo va a acabar aquello. Yo estoy convencido y no puedo decir que no, porque yo nunca pensé en migrar y mira dónde estoy. Pero yo estoy convencido y trabajo todos los días para acabar mis días aquí, en esta realidad que estoy construyendo. Mi familia ha crecido aquí, se va adaptando aquí. Pero la desconexión, aspiro no tener que desconectarme nunca de la realidad de mi pueblo, primero, porque como tú decías ahora, los primeros 7 años van ahí. Cuando yo era un niño, y voy a contarle a mi hija, que es una catalanita, le voy a contar mis historias de niño, les cuento las historias de mi pueblo, porque son las que viví, las que conozco. Cuando tengo los recuerdos de la gente que más me protegía como un niño y tal, me recuerdo a mis tías, a mis abuelas, a mi madre, a mi padre, que aunque mi madre y mi padre ahora están aquí, recuerdo esas cosas de allá. Entonces, yo creo que el José Raúl, que venezolano, no se va a apagar. Y yo trabajo para que esos recuerdos sigan siendo esos bonitos recuerdos, sin anhelar volverlos a vivir. Una cosa, una herramienta que he aprendido a utilizar es a quedarme con el buen sentimiento que me genera la alegría, la tranquilidad y la paz que me generan mis buenos recuerdos, pero no quererlos volver a vivir. Porque es imposible. Aunque estuviese allá, yo no voy a volver a vivir el juego de béisbol de niño. No voy a poder volver a vivir la graduación de bachiller o no. Esos fueron momentos muy bonitos que ya pasaron. que ya pasaron y que me quedo con los buenos recuerdos. Por eso también he superado los malos recuerdos. No quiero decir que mi vida ha sido perfecta siempre, no. También hay cosas que quiero olvidar. Hay cosas que quiero olvidar de allá. Hay cosas que quiero olvidar de aquí.
0: De acá.
1: Pero incluso esas cosas que quiero olvidar, me quedo con las oportunidades de superar las que he tenido. Y eso es, bueno, un poco...
0: Lo que te ha funcionado.
1: Lo que me ha funcionado.
0: Bueno, José Raúl, yo quiero agradecerte por habernos acompañado a contarnos tu historia. Y yo creo que lo interesante de tu historia que hemos sacado el día de hoy, entre muchas de las cosas interesantes que podemos resaltar, es precisamente que sí es posible tener esta dicotomía, que nunca hay que perder los orígenes, que nunca hay que desconocer de dónde venimos, que podemos ser, en tu caso, venezolano y catalán. ¿Por qué no?
1: Correcto.
0: Que una cosa no es totalmente contrapuesta con la otra. Que podemos ser de El Salvador, que podemos ser de Ecuador, que podemos ser de Colombia y también podemos ser catalanes. Y somos tan venezolanos, tan colombianos, tan marroquíes, tan ecuatorianos, tan
1: somos
0: brasileños.
1: Somos ciudadanos del mundo.
0: Como catalanes, y eso está bien, ¿no?
1: Correcto.
0: Y siempre y cuando busquemos ese equilibrio, está perfecto. Y al ser ciudadanos del mundo, somos totalmente diversos y yo creo que este es un mensaje muy importante para todas las personas que nos escuchan. Así que

0: experto, la voz del experto. La lengua la tengo allí un poco, estoy un poco contrispado. Contripado, y entonces a veces un poquito más complicado, pero bueno, estamos aquí para todas las personas que nos escuchan y que nos siguen en streaming también en www.radioruiz.cat. En esta sección de la voz del experto, queremos contarles una pequeña historia. El material se llama La historia de Rosa. Siempre le traemos algún tipo de material relacionado, bueno, con el duelo migratorio, con las emociones. En este caso, la Iniciativa Regional de América Caribe y América Latina, Libre de Trabajo Infantil, que es una iniciativa no gubernamental que funciona en el hemisferio sur de América Latina, del continente americano, ha hecho un material de la historia de Rosa, que es una niña, y que nos cuenta algo muy interesante. Así que vamos a escuchar, y los que nos siguen en streaming, a ver la historia de Rosa, y enseguida volvemos con Arnold Rubinens y comentamos con nuestro invitado del día de hoy.
1: Rosa, ¿qué te empujó a irte de casa?
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0: Bueno, esta pequeña historia de Rosa, que como dijimos al inicio, es una iniciativa regional de América Latina y el Caribe, también es apoyada por la Agencia Española de Cooperación. Y precisamente, bueno, para las personas que no la están viendo en streaming, sino que nos están escuchando, lo más bonito de la historia es que son unos dibujos animados, muy realistas, porque también lo que se busca con esto es que el mensaje llegue también a los más pequeños, ¿no? Rosa es una niña, una adolescente de unos 13, 14 años, y el hecho de que una adolescente de esta edad con estas características también cuente su historia, también es algo muy, muy digno, ¿no? Y aquí hay varias circunstancias que son dignas de analizar, José Raúl. Primero, el poder garantizar los derechos de todas y de todos, ¿no? Incluido la protección social y la salud. Es lo que busca la regularización extraordinaria. Hay que recordar de que la regularización extraordinaria es para personas que ya están aquí entre nosotros. Son personas que, lógicamente, al estar en una situación administrativa irregular, no están visibilizadas y lo que se quiere es que tengan derechos. También deberes, por supuesto, pero que tengan derechos, que trabajen dados de alta en la seguridad social, que trabajen en libertad. Hay una cosa muy importante que lo profundizaremos ya, porque no tenemos mucho tiempo en otro programa, que es de que el gobierno acaba de aprobar

0: Hace una semana, 2 semanas, ustedes saben que aquí en España tenemos un sistema de salud que es la joya de la corona, ¿no? Es un sistema de salud público, gratuito y universal. Pero esa universalidad era un poco relativa, porque, bueno, la universalidad significa que todos y todas podemos acceder, pero en este caso se puede acceder, obviamente, si estás cotizando, si eres trabajador, si estás en una situación administrativa regular, etcétera, etcétera, etcétera. Bueno, se ha aprobado una reforma y ahora va a ser verdaderamente universal y se le va a garantizar la cobertura sanitaria en su totalidad a todos y a todas, incluidos a los migrantes que no tienen una situación administrativa irregular, ¿no?
1: Correcto.
0: Entonces allí vemos el espíritu de protección, de bienestar, de progreso que se le debe garantizar a este tipo de colectivos, ¿no? La historia de Rosa es una historia como la de todos y todas. ¿En qué sentido? Decide salir de su casa para ayudar a su familia. Su abuelo estaba muy enfermo, su tía no tenía trabajo. Y por su necesidad cae en este
1: En la
0: cuento de
1: trama.
0: camino, en esta trama, que aquí hemos tenido muchos migrantes de Ghana, de Senegal, del norte de África, y nos cuentan muchos de ellos que se han venido en pateras,
1: Sí.
0: pero no por eso dejan de reconocer de que hay mafias, ¿no? Y es un punto interesante tocar, que hay mafias de que de alguna u otra forma se aprovechan, en este caso, de la necesidad de ellos, como estas mafias que se quisieron aprovechar de Rosa, que incluso se aprovecharon porque la estaban llevando a la frontera después de estar unos 2, 3 días trabajando en casa de una familia que le prometieron, ¿no? Y en todo esto siempre está muy presente, primero, la necesidad, ¿no? Y muchos de los migrantes, cuando venimos y nos encontramos de que esto no es como a lo mejor pensábamos, en tu propio caso que no te habías decidido migrar, y te consigues ciertas realidades, somos más susceptibles a caer en ciertas trampas, ¿no? ¿Qué crees tú que podemos? Porque hay información, pero es que la necesidad de empatizar con la
1: Correcto.
0: necesidad del otro es importante. Como sociedad, ¿qué crees tú que nos puede estar haciendo falta para tener una empatía más amplia en cuanto a este tipo de situaciones?
1: Lenin, yo te dije ahora cómo fue mi historia migrante, que fue una migración relativamente fácil y, bueno, y legalmente ordenada. Pero hay que entender que el migrante, hay entre las múltiples, pero que hay un sector migrante que migra por necesidad. Migra porque en sus países de origen hay realidades cruentas. Y aquí es donde quiero yo sensibilizar a esa persona que en este momento puede tener una posición contraria y que a lo mejor es ignorancia de la realidad por la que se vienen esas personas. Como Rosa, la niña del video, que es un personaje ilustrado, pero hay realidades tangibles. Una madre, yo voy a hablar de las madres, porque yo soy padre, pero las madres no van a arriesgar la vida de su hijo y de sus hijos lanzándose en una patera con 100 o 200 personas más al mar, porque, bueno, por deporte, no, no. Lo hacen porque hay una realidad en su país de origen muy, muy, muy, pero muy complicada. Y arriesgan la vida y llegan aquí y son, primero, salen de allá a través de unas mafias que son establecidas, unas mafias que tienen impunidad absoluta. Llegan aquí y son víctimas de otras mafias. Entonces, nosotros tenemos que garantizar la erradicación de esas mafias a través de los procesos y de la regularización. Ya no uso el término regularización, específicamente la regularización inmigrante, sino que tenemos que buscar mecanismos que permitan que estas personas cada vez sean menos las que son víctimas de estas mafias. Pero quiero que lo hagamos con sinceridad, no que se quede en un discurso, hay que tomar acciones. Es muy fácil decir, bueno, no, los devolvemos en lo que lleguen ¿y a qué los vas a devolver? A que vuelvan a la realidad a la que venían huyendo. Aparte de que estuvieron semanas para salir, vivieron lo que vivieron en alta mar, ¿los vas a devolver otra vez a su país de origen? ¿Te parece que ese niño, esa niña como Rosa, es lo que necesita? ¿O de verdad somos respetuosos de los derechos humanos y buscamos una solución para la realidad de esa niña? Entonces, es lo primero que tenemos que hacer, sensibilizar de que no se vienen aquí porque quieren vivir como nosotros. No, vienen aquí por estar un poco mejor de lo que están en sus países. Para ellos, a lo mejor, ni se imaginan, ni conocen a dónde van. Van con una esperanza a algo mejor que es desconocido, es un abismo completamente desconocido para ellos. O sea, a mí me molesta, porque me he involucrado esto, y me molesta cuando dicen, no, es que se vienen aquí por una paga. No se vienen aquí por una paga. A lo mejor no conocen ni siquiera que es una ducha de agua limpia. Son niños que tienen 8 y 9 años y a lo mejor no han tenido 3 platos de comida en un día de su vida, de sus 8 o 9 años. Son niños que son explotados en sus países de orígenes, son explotados en su travesía y muchas veces llegan aquí a ser explotados porque como no hay un marco legal, como no hay un control sobre esto, que ojo, yo creo que procesos como la regularización extraordinaria son un paso, son una necesidad, pero tenemos que buscar una forma de legislar o de organizar la llegada de este tipo a lo que nos compete a Europa. Pero es que esto es una realidad mundial y una realidad por la que todos tenemos que estar sensibilizados. No todo el mundo vive la realidad que vivimos nosotros en Europa. Hay países en África, hay países en América que viven desprotegidos, donde hay niños que son víctimas de explotación de todo tipo, de explotación laboral, de explotación familiar. Nosotros, tú y yo conocemos casos latinoamericanos de niños que son explotados por sus propias familias, por cultura, porque es así. Y hay casos de explotación sexual, de múltiples. Entonces, si verdaderamente tenemos un valor humano, tenemos que trabajar para que esta lacra sea erradicada del mundo.
0: Ha sido muy, muy completo tu punto de vista y yo creo que hemos dado pasos agigantados, ¿no? Pero, por supuesto, todo lo que sigamos o todo lo que podamos seguir haciendo es muy importante. Pero en todo esto, en estos minutitos que nos quedan, tú hablabas del tema de la sensibilización, ¿no? Y del granito de arena que aportamos cada uno. Pero, lamentablemente, existen matrices comunicacionales que buscan o que indican lo contrario, ¿no? Fíjate que al inicio de todo esto tuvimos que desmentir un bulo de que la regulación masiva ya no iba a salir adelante por una moción, una IPL, una iniciativa no de ley que aprobó el Congreso de los Diputados. Y eso se ha extendido, ¿no? Tú hablas de legislar y el gobierno lo está haciendo a través de este decreto. Pero cuando el Congreso de los Diputados se manifiesta en contra de esto, ¿no?
1: Sí.
0: Y salen una serie de bulos apoyados por otro tipo de opiniones que están en contra de todo esto, eso impacta, ¿no? En
1: claro,
0: la sensibilización.
1: Claro que impacta.
0: ¿Qué podemos hacer para combatir este tipo de posturas que a la final caen en discursos de odio y son los discursos que tenemos que contra los cuales tenemos que combatir?
1: Sí, yo creo, uno, informar. Y los que tenemos una opinión clara es no caer en la tentación de ir a desmentir cosas que se caen por sí solas. A esa gente se les contrarresta con la verdad. ¿Cuál es la verdad? Oye, la verdad es que Rosa, que salió por una realidad de la que una realidad mísera y muy compleja de su país, necesita nuestra ayuda. Esa es la verdadera realidad. Hagamos visible la realidad de Rosa. Sin falsos discursos de que no, yo sí estoy dispuesto. No. La realidad de Rosa, la chica del video, es que necesita que los ciudadanos del mundo la acojamos para darle una mejor vida. Si todos nos convertimos en embajadores de la realidad de Rosa, estos cuatro que tienen mucho poder mediático, pero son cuatro, cuando hablo cuatro digo son una minoría muy, muy mínima, quedarán contrarrestados porque la verdadera poder comunicacional lo tenemos al irnos enterando. Yo no me canso cuando escucho esto en una reunión familiar, nunca falta el familiar o entre amigos, nunca falta el que va de altavoz de este bulo de algunos sectores interesados. Yo les digo, oye, pero tú conoces la realidad del que viene, del migrante. Sabes que hay intereses de estos grandes sectores económicos, porque al final no caigamos sin falso, ubiquémoslo a cada uno en su sitio. Hay personas que tienen un gran poder y que les interesa que esta explotación siga estando, porque no es solamente la explotación infantil.
0: Es todo lo que está alrededor de ese proceso migratorio.
1: Es lo que hay alrededor de ese proceso migratorio. Entonces hay personas que les interesa que los países pobres sigan siendo pobres porque los necesitan y los ven como sus súbditos, que los ven como sus esclavos. Y que para lavar sus grandes negocios necesitan que esos países sigan siendo pobres. Entonces, bueno, enterémonos y transmitamos esas realidades, esas necesidades que tienen esas personas más desfavorecidas del mundo. Y como todo, yo estoy convencido de que hay que, desde nuestra posición, desde lo que podamos cada uno aportar, buscar la forma de ayudar a organizar esos procesos. La única forma de combatir esos procesos es organizándonos a través de asociaciones, a través de iniciativas populares, a través de los medios que tengamos cada uno.
0: Hay que recordar de que esta regularización ha sido aprobada por un Real Decreto, pero que está basado en una iniciativa popular de ley que fue presentada en el Congreso de los Diputados hace unos años atrás con casi más de 700.000 firmas, ¿no? O sea, y en ese momento el Congreso votó en su mayoría a poder tramitar esta iniciativa. Correcto. Entonces,
1: proceso. Yo quiero aprovechar este último espacio.
0: Tienes un minuto.
1: Para explicar qué es una iniciativa popular y cómo podemos nosotros aportar a la solución de estos grandes problemas. La iniciativa popular es las asociaciones a las que yo invito a que de una u otra manera nos acerquemos y participemos. Tienen un problema. Había una cantidad de migrantes en España que no habían pasado años y no tenían la oportunidad de trabajar legalmente. Aunque le damos su fuerza laboral, la aportaban al país, no tenían hacerlo. Fueron, se organizaron y presentaron más de 1.5 millones de firmas ante los señores que pueden hacer las leyes, que son los diputados. La presentaron y se tramitó un proceso de regularización extraordinario.
0: Y tenemos los resultados.
1: Entonces, así, con todos los problemas, una forma de organizarnos y de plantear soluciones que puedan llegar a ser viables.
0: Bueno, señor Raúl, se nos ha agotado el tiempo, siempre nos quedamos cortos, pero muchísimas gracias no solamente por compartir tu historia, sino por dar estos tips y estos matices en cuanto a estos importantes temas y a seguir dando un altavoz para que las historias de Rosa se puedan dar a conocer y de esta forma se puedan erradicar. Así que a ustedes muchísimas gracias por acompañarnos. Recuerden que la próxima semana tenemos un paroncito por Semana Santa, pero que luego de este parón seguimos con otra edición de Aldo Rubinings y conociendo otra historia más de las personas que han decidido vivir en nuestra ciudad. No dejen de seguirnos atrás de nuestro Instagram @aldorubinings.podcast. Que tengan un feliz fin de semana, que tengan una feliz Semana Santa y próximamente nos veremos aquí en una nueva edición de Aldo Rubinings. Buenas tardes.

0: Este es un mensaje del arribo, tu sacerdotisa de confianza. 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
1: ¿Qué vamos a hacer? ¿Qué vamos a hacer?

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1: Entra en l'Espai Solidari el Vilar, el Moja, el Yunes, el Ibra, un grupo de jóvenes que tienen mucho que decir y compartir. Son protagonistas del documental Transformando Realidades, la voz de los jóvenes migrantes. También han diseñado con un objetivo claro este documental, contribuir al cambio social, desestigmatizar a la juventud migrante y sensibilizar a la sociedad sobre la migración y su percepción negativa. Ellos nos explicarán hoy mucho más. Vienen acompañados del Vicen, que es el coordinador del CDI, que es el Servicio de Detección a la Infancia del Ayuntamiento de Barcelona. Bienvenidos a los cinco.
2: Gracias.
3: ¿Qué significan las siglas MENA y qué implica tener esta etiqueta?
2: Bueno, hola a todos, buenas tardes. La MENA en el mundo profesional significa menor extranjero no acompañado, pero para la sociedad es algo muy diferente, bastante muy diferente, que la significación para la sociedad es una persona de otro país extranjero, la mayoría son de África, que vienen sin documentación, están en una forma irregular en el país de origen, cualquier país europeo, y la sociedad los toma como personas que no se adaptan, digamos, a la cultura del país del origen donde están. La mayoría también tienen una vista, una imagen de que son personas como salvajes que no saben adaptarse. La mayoría lo toma así. Me ha pasado, ven algunos, un joven extranjero que es una persona que es delincuente, drogadista, que es una persona mala, que no se adapta a la sociedad jamás y que siempre va a estar, alejado. Jamás va a llegar un día de que se va a adaptar al país donde es. El concepto que tiene la sociedad siempre es un concepto negativo y las etiquetas cambian, según el proceso que lleva el emigrante. Automáticamente, cuando cambia a la nacionalidad española, como en mi caso, cuando ya tienes la nacionalidad española, pero la sociedad sigue reconociéndote como extranjero, que jamás puede ser de la tierra del origen donde estás.
3: Nos gustaría ya adentrarnos un poco más en vuestras historias de vida y preguntaros cómo era vuestra vida antes de realizar el trayecto migratorio.
4: Hola, buenas tardes, me llamo Jonas. Quiero explicar a ustedes por qué la gente se sale de su país a venir hasta aquí en España, porque tenemos algunos problemas como la pobreza, la sanidad. Por ejemplo, si quieres ir al hospital, tienes que esperar mucha cola, pero si sabe la gente que trabaja ahí, puedes entrar rápido, o pagas dinero, puedes entrar rápido, pero si no conoces nadie ahí, aún no tienes dinero para pagar, vas a estar ahí hasta que te mueras. Está un problema del país. Y otra cosa del trabajo, vas a trabajar todo el día, no puedes ganar más de 20 euros, todo el día vas a trabajar y no vas a ganar máximo de 20 euros. Y tenemos la corrupción también, la gente lo que manda en Marruecos. Por ejemplo, si quieres ir a estudiar, por ejemplo, no puedes estudiar a un nivel bueno porque tus padres son pobres. Si quieres estudiar bien, tienes que pagar dinero, tienes que ir a una escuela de la gente que paga dinero para estudiar.
3: Privada, ¿no?
4: Privada, eso es. Pero si tu padre es pobre, no puedes estudiar bien y no puedes ir a la escuela porque tu ropa no está bien, te falta vole, te falta libro, ¿me entiendes? Por eso.
1: Claro, vivís de una forma en la que vuestro derecho a la salud, vuestro derecho a la educación está siempre vulnerado en vuestros países, ¿es eso?
4: Sí.
3: Entonces, a través de estas vivencias que vosotros tenéis, ¿qué os lleva a tomar la decisión de emigrar?
5: Hola, me llamo Moja. Y voy a dar mi opinión también. Mi caso era diferente del Yunes, de mi compañero. Bueno, él estaba sufriendo con su familia de la pobreza y tal cosa. Bueno, mi familia no es pobre. Puedo decir, estamos viviendo una vivienda tranquila. Lo que me motiva a emigrar es mejorar el futuro que tengo y mejorar la calidad de la vivienda. No somos pobres, pero sigue igual. Que lo ha dicho el Yunes. Si, por ejemplo, quieres ir al médico, hay que esperar una cola muy larga, hay que pagar mucho dinero, o bien hay que conocer gente que trabaja ahí. No es lo tan fácil. En contra aquí es muy diferente entiendes.
3: Igualmente, escuchándoos, yo no sé si te pasa a ti también, Inma, o, bueno, no conozco tu trayectoria, Vicent, pero a ti, que o sea, escuchándoos, corrupción, largas listas de espera en el hospital, es que al final son a diferentes niveles, pero son problemas que nosotros, los jóvenes, también nos estamos quejando, ¿no? Aquí en España mismo. Entonces sí que me gustaría, como ya adentrarnos en el trayecto migratorio, ¿cómo vivisteis vosotros este momento, el momento del trayecto migratorio?
2: Durante el tránsito, ten en cuenta que no tienes derecho, no vales para nada, no eres un ser humano, eres un, digamos, un esclavo, de mientras que no salgas de ese camino, vas a seguir siendo un esclavo entre esos manos que ellos pueden hacer contigo lo que quieran. El gran problema, lo que es más peligroso, es que los que lo, digamos, los cogen como esclavos son niños, son críos. También aprovechan para que te, bueno, lo que aprovechan, eso cuando llegues aquí, aprovechan para que te quedes como su esclavo. Por eso el tema de la inmigración no la quieren, digamos, sacar a la luz, no quieren que la sociedad sepa lo que es la inmigración, porque la gente inmigra, porque viene aquí, lo que busca, porque lo que les interesa es que sigas siendo su esclavo. Y de mientras que estás escondiendo, pueden hacer contigo lo que quieran y pueden pagarte al precio que quieran y te pueden ofrecer lo que les da la gana. También no tienes cubierta las necesidades básicas en el trayecto. Diferentes situaciones de violencia y abusos, como la violación policial en la frontera. Esa violación policial yo la he pasado con una edad de 10 años en la frontera de Ceuta. Me han llegado a solamente una parte que voy a contar, que es que me han llegado con 10 años a llevarme a una playa que ni siquiera es arena, es solamente piedras, con el, digamos, con el calzoncillo, y a porrazos me reventaron entero, me dejaron ahí frito, que no podía ni moverse. No fueran unos compañeros que también estaban conmigo, los conocía ahí, que me ayudaron, mi vida iba a terminar ahí. Te pegan unas hostias, unos puñetazos, te pegan con la porra y hasta llegaron a asesinar a críos.
1: Es difícil, después de lo que acabas de decir, que podamos hacer una frase para darte apoyo, porque acabas de dar un testimonio muy duro y realmente te lo queremos agradecer que lo hayas querido dejar aquí.
2: Muchísimas gracias. Cuando estás en ese proceso, sientes que no eres un ser humano. Si quieren acabar con tu vida, pueden, y nadie les juzga. Una cosa también que yo he pasado, que era la, digamos, para entrar a la frontera de Ceuta, saltando las vallas, las dos vallas que hay ahí, que son más o menos, si no me equivoco, una media de 30 metros de altura, con unos penchos arriba. Al terminar de saltar las dos vallas, cuando llegué al suelo, llegué todo chorreando de sangre, como que si fuera que me has echado un cubo de sangre encima. Lo más que la humanidad que he visto que no tenía la policía, que cuando llegaba ya, digamos, a la última puerta para estar ya en el territorio español, en la tierra española, en Ceuta, cuando iba corriendo para llegar a, digamos, a ese objetivo, a ese sitio, para ponerme los pies y estar seguro de que no voy a volver para atrás, no me van a sacar a Marruecos, me veían todo chorreando de sangre, un niño, y aunque así, la policía me tiraban porras a la cabeza, a los pies, y me seguían pegando para que caiga. Y no sé si son humanos o son monstruos.
1: Claro, hablas de la impunidad de las personas, de cómo os tratan y lo impunes que están las personas que os tratan así, ¿no? Es normalmente nosotros no lo vemos en los medios de comunicación, es un tema que no se aborda tal como tú lo explicas.
2: No lo quieren sacar.
1: Es importante estos testimonios.
2: En el proyecto inmigratorio también existen las mafias que aprovechan de los jóvenes, también de adultos, que tú pagas una cantidad de dinero bastante alta, puede variar entre 11.000 hasta 15.000 euros, y depende, si tienes suerte, puede ser gente fiable que te van a hacer pasar al estrecho, y hay algunos que van a una vuelta en el, digamos, en el mar, y te sueltan en otro lado y pierdes la pasta. Y esa pasta cuesta muchísimo en ahorrarla, porque esa pasta, digamos, toda la familia se reúne, saca todos sus ahorros, lo ponen, como que invierten en ti para que las puedas salvar en el futuro. Y hay mafias que aprovechan también, hay mafias de órganos, hay mafias que secuestran a niños. Al final y al cabo, es un mundo mafioso.
3: Perdona que te pare, Bilal, pero aquí te planteas, ¿no? Como persona que desconoce todo esto, ¿cómo llegas a pagar de 11 a 15 mil euros y no te subes a un avión, ¿no? Es que al final te hace plantear qué hay detrás para que una persona decida arriesgar su vida, saltar la valla o ponerse en una barca en medio del mar sin ninguna supervisión ni nada, pagando esta cantidad de dinero, ¿no? Porque es que por 15.000 euros es que yo me subo a una... Yo y cualquier otra persona, ¿no? Nos subimos a un avión en primera clase.
2: El problema está en el visado. El visado no lo puede conseguir cualquiera, no se lo dan a cualquiera. Si no tienes una gran fianza y no eres hijo de alguien en el país que tiene algo de poder ahí, no te lo dan muy fácil. Te cuesta muchísimo y la mayoría de los casos lo deniegan. Por eso, la última oportunidad nuestra es eso. Es muerte u vida. Por eso pagas esas cantidades. Es una forma, digamos, que es un poquito más segura, que es el 50% de vida y 50% de muerte. Pero el problema está en el visado, que el pasaporte marroquí no te permite entrar a muchos países. Europa en general tienes que tener un visado y por lo menos tienes que dejar unos 20.000 euros de fianza en el banco y aparte, si no me equivoco, unos 8 hasta 9.000 euros que tienes que pagar para el visado, para que te lo saquen, que te lo acepten.
3: Una vez aquí, ¿Qué os habéis encontrado? ¿Se han cumplido las expectativas que teníais antes de salir de vuestros países?
6: Hola, buenas tardes. Me llamo Ibrahima, tengo 21 años, vivo aquí en Barcelona. Es un placer estar aquí, así que muchísimas gracias por la bienvenida y tal. Es mucho gusto estar aquí, la verdad, para ofrecernos esta oportunidad de poder expresarnos en primera persona, pasar unos mensajes que lo podría escuchar muchísimas personas. Entonces, para nosotros es un placer. A nivel de las expectativas, que es muy buena pregunta, estamos ya hablando de la inmigración en general. Cualquier persona que es inmigrante, cuando sale en su país, suele salir con unas expectativas que luego son muy opuestas de la realidad que encuentra, ¿vale? Entonces, los inmigrantes, cuando salimos en nuestros países, solemos salir con una imagen mental que es todo de rosa, o sea, todo bonito, todo guay, ¿pero por qué? Porque es lo que nos han enseñado a través de las televisiones, de las películas, del fútbol, de todas las redes sociales. Es lo que nos enseñan de que, bueno, que Europa es el paraíso, ¿no? Entonces, claro, que tú sales con estas expectativas. Bueno, al ver todas estas imágenes que tienes grabadas en tu mente, pues sacrificaría tu vida para poder entrar ahí. Porque para ti, cuando llegas ahí, que para ti es la tierra prometida, ya termina el sufrimiento y todo lo que es el infierno, ¿sabes? Entonces, ¿pero qué pasa? Cuando llegas aquí, encuentras una realidad que es totalmente opuesta, o sea, muy diferente de la que tú te imaginabas. Llegas aquí, la primera de las cosas que verás es ver un inmigrante que es como tú, durmiendo en la calle. Y es cuando te da un golpe primero, dices tú, joder, ¿pero qué ha pasado ahí? Yo cuando salí a mi país, pinté un cuadro, o sea, el cuadro que dices tú, bueno, mi vida en Europa va a ser así, bonito, no sé qué, no sé cuánto, pero llegas y ya ve que no es el cuadro que pintaste, o sea, es una realidad diferente, ¿sabes? Entonces ahí como empiezas a dar paso atrás, dices, joder, ya es como me he metido en un agujero y ese es el cambio de las expectativas. Todo lo inmigrante pasa en esto. Cualquier inmigrante que sale de su país pasa en esto, porque cuando sale de su casa tiene una imagen mental y cuando entra ya ve otras cosas, otras realidades. Y también otras cosas, por ejemplo, que es las dificultades que podemos encontrar en el camino, o sea, en el viaje, son muchísimas, porque toda la gente que viene a través de la inmigración en sí, tal como se conoce, que es el mar, o sea, descartando el tema de inmigrar en avión, ¿sabes? Entonces, estos caminos, pasar el desierto y todo, estás atravesando países. O sea, no es solo de tu país y el país siguiente es el país destino donde quiere ir. O sea, España no. Tendrá que atravesar varios países. Y en cada país que te encuentras es una nueva etapa. Tendrá que adaptarte. Nuevo lenguaje, nueva gente, comida nuevas. O sea, nuevas dificultades, problemas. Y todas estas dificultades irás enfrentándolo paso por paso. Y estamos hablando de 5, 6, 7 países que vas a ir atravesando. Todo eso antes de entrar en el país destino, que es España. Entonces, todas estas cosas son una de las dificultades que todo inmigrante encuentra durante el camino. A pesar de pasar todas estas dificultades, luego llegas y ves que no es lo que esperabas. Y eso no significa que ahora vas a tirar la toalla. Ahora es o sea, todo lo que tú habías vivido sacrificando tu vida para poder lograr este gran objetivo tuyo, que es entrar en Europa, ahora toca multiplicar este esfuerzo, porque hay más retos que te está esperando, ¿sabes? Hay más retos. Y uno de estos retos es ver que no lo que estaba esperando, encontrar lo que no estabas esperando, lo que ni te imaginabas.
3: Claro, de toda esta experiencia que habéis explicado...
7: Reunido.
3: Sí, y surge este documental, ¿no? Que recuerdo el nombre, Transformant Vides, la veu dels joves migrants. ¿Qué queréis transmitir al público que vea este documental? ¿Cuál es vuestro mensaje?
6: Vale, pues mira, volviendo en lo que decía antes, al final el inmigrante cuando llega en el país destino siempre... De todas las cosas, la sorpresa que encuentra, eso juega un rol muy importante en la vida del inmigrante. Es una de las causas que hace que el inmigrante en sí pierde el control, se desespera, ¿vale? Si te fijas, por ejemplo, puedes encontrar a muchos jóvenes hoy en día inmigrantes que ya perdieron sus sueños. O sea, el sueño principal por el que salieron de sus casas ya no lo tienen. O sea, ya lo perdieron, ¿sabes? Imagínate que tú sales en tu casa abandonando tu familia, tus padres, o sea... Todo para irte en un país, empezar de cero, con la esperanza de que al llegar allí, para ti todo va a ser de rosa. Vas a poder sacar tu familia de la pobreza. Y claro, llegas y ves otra realidad. Entonces esta desesperación, esta decepción, hace que algunos pierdan el control. Otros pues se descargan, o sea, toman incluso otros caminos opuestos a las drogas, se aferran a la droga, se aferran, bueno, o sea, pierde el control totalmente, ¿sabes? Nosotros, por ejemplo, una de las cosas que estamos trabajando es hacer que estos jóvenes puedan pararse, o sea, que se paren y puedan tomar la conciencia, que digan, yo no he sacrificado mi vida en el Mediterráneo, o sea, en el mar, para entrar aquí y seguir siendo un drogadicto. O sea, tomar un camino que mi madre, que está en mi país sufriendo, no desearía verme en estas condiciones, ¿sabes? O sea, que paren, que reflexionen, que vuelvan en la conciencia, que digan, que mantengan este hambre por la que salieron de sus casas. Entonces, nuestra actividad y objetivo por la que estamos trabajando es más que nada eso, para que estos jóvenes recapaciten y participen en este proyecto, concienciarlo, que se den cuenta de que salieron por algo más grande, algo que les hizo sacrificar sus vidas en el mar. Estamos hablando de alguien que ha sacrificado su vida en una patera que por cualquier cosa se podría pinchar y morir en el mar, ¿sabes? Y sacrificar tu vida ahí, en estas situaciones, entrar sin saber ahora qué hacer. Entonces estos chicos necesitan más apoyo, más ayuda de gente que les puedan decir, oye, despierta. Oye, tú no viniste para vivir esta vida que tú estás viviendo ahora, concienciarle. Y uno de los objetivos también que tenemos pendiente, y es una de nuestras intenciones que queremos trabajar, es transformar la realidad sensibilizando a la comunidad. La comunidad, la gente española, la gente de este país, necesitan ver personas como nosotros a primera persona que puedan comunicar estos mensajes. Hacerles entender a estas personas que sí, que a primera persona tenemos un objetivo, que es la sensibilización, comunicar nuestra realidad, cosas que hemos vivido, hacerles entender a primera persona, que no sea simplemente lo que ven las noticias, en las televisiones o lo que les pueden contar cualquier persona. Que sea nosotros que le podamos comunicar esto.
3: Yo ya no sé si después de haber escuchado a todos, que no tenga ganas de ver el documental, nosotras ya lo hemos visto, es porque nos ha escuchado bien, que os vuelva a escuchar. Así que antes de dejaros marchar del Espai Solidari, un espacio que queremos que nos recuerde que la solidaridad puede ser una utopía real, tenemos una última pregunta que hacemos a todos nuestros invitados. ¿Cómo definiríais vosotros la solidaridad desde vuestra experiencia?
5: Hola, otra vez. Desde mi punto de vista, yo veo que la solidaridad es ayudar a otras personas sin esperar algo a cambio de ellos. La solidaridad en nuestro mundo, en el mundo árabe digo, es algo muy común. Entonces, tú desde pequeño aprendes la solidaridad de tus padres, de tus hermanos, de tus abuelos. Por ejemplo, salgas con tu padre y veas a algún pobre en la calle, vas a ver a tu padre ayudándole, o bien darle dinero, darle comida. Entonces, es algo común en el mundo árabe, es por tema de la religión, del Islam. Porque, bueno, el Islam

Bienvenidos y bienvenidas a Experimenta, el programa de Radio Rubí que trata la música alternativa desde un toque experimental. Hoy vuelve el rap a Experimenta y vuelve de la forma más extrema que os he puesto del género, que es mezclando con el rock y especialmente con el metal. Acompañadme en esta hora donde sonarán 14 canciones, pero empezaremos por algo más suave con G-Love and Special Sauce. Ellos se consideran como los padres del hip hop blues y G-Love es un fanático real del básquet. El vídeo de esta canción, la letra menciona esa sensación de ritmo que hay cuando pues uno bota la pelota y por ejemplo suena con el beat de la música. De hecho, la canción se convirtió en un himno no oficial en las canchas de Filadelfia. Esto es Shooting Hoops.

Aunque parezca una parodia muy exagerada, la letra de la canción es prácticamente una autobiografía. Y antes de que la banda tuviera éxito, pues Jason Williamson, que es el cantante, pasó años saltando de trabajos precarios de uno a otro y lidiando con pues, oficinas de desempleo de Nottingham. Y de ahí de eso sale este gran tema. Esto era Job Seeker, de los británicos Sleaford Mods, una de las quizás propuestas más suaves que os he puesto. Así que imaginaros, porque ahora viene una canción que fue publicada en el 94, dentro del álbum The Groove and Family Psycho. Esta canción es la esencia pura de lo que sucede cuando juntas a músicos que son muy buenos y tienen muchas ganas de divertirse. De hecho, el bajista es Robert Trujillo, que es el bajista ahora de Metallica, y en esta canción usa el tema con una técnica de slap súper rápida, muy rápida, que se convirtió en marca de la casa. Ellos son Infectious Grooves, con Violent and Funky.

Stuck Mojo fueron una de las primeras bandas de rap metal, incluso antes de que explotara el género con Limp Bizkit, y esto era Two Minutes of Death, lanzado en el 95. Y si eres fan de los videojuegos de los 2000 y veías mucho la tele en esta época, seguramente escuchaste Rock Fist. Aunque no supieras de quién era, se hizo muy viral por lo que os he mencionado, es que salió muchísimo en videojuegos y en televisión por esa época. Y por cierto, este disco, el Phenomenon, vendió pues más de 200.000 copias en casi un mes y muy rápidamente. Ellos son Thousand Foot Krutch.

Y ahora aterrizamos en el corazón del metal latino con Puya. Es que los puertorriqueños hacen de Down un tema muy interesante, como habéis oído, ya que estructuralmente empieza con un riff muy de nu metal, muy pesado, con una afinación muy baja, pero de repente rompe y se pone con un estilo de salsa y jazz latino, con vientos y una percusión muy agresiva. Es una experiencia muy particular oír a esta interesante banda, Puya, que si os gusta otra canción de ellos, os recomiendo Asis, que quizás algún día suenen experimental. Y vienen los grandes Bloodhound Gang, que pronto estarán de vuelta y que llevan el humor paródico al extremo, especialmente los inicios, que estaban marcados por esos toques de rap rock con siempre Jimmy Pop a la voz. Esto es Kiss Me Where Smells Funny.

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1: Funk metal, rap rock, era Shooty's Groove, una de las primeras bandas que mezcló el rap funk con el metal en Nueva York, y estaban muy influidos por la banda de Los Ángeles, Red Hot Chili Peppers, una banda muy, muy, muy conocida. Esto era El Train. Y ahora vamos con el tema que abre el disco Mad Dog America en el 2000. La banda es SX10, el proyecto de rock metal de Sendok, uno de los líderes de Cypress Hill. El nombre de SX10 viene de Seren, el nombre del real del cantante, y Ten, que era una referencia interna a la potencia de los amplificadores. Quería demostrar que un rapero puede liderar una banda de metal sin que pareciera pues algo publicitario, sino que él realmente era capaz, como lo demuestra con esta banda. Esto es Hell of a Rebel.

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1: La letra de No Fronts de Doki Doc es una crítica a los que llegan a la escena musical solo por la pose. Es un llamado a ser auténticos, muy en la línea de lo que hablábamos en su momento con Sleaford Mods o SXXXTEN, pero con una energía pues quizás bastante más festiva y optimista. Una banda muy recomendable, estos Doki Doc. Y aparecen los neerlandeses Urban Dance Squad. El vocalista Rootboy es considerado como uno de los mejores MC de la historia del crossover. Y en Demagogue, que es la canción que os voy a poner, su estilo no es el de un rapero tradicional. Es casi como un spoken word agresivo con partes de punk. Y por cierto, esta canción es una crítica feroz a los líderes manipuladores y a la política del miedo, algo que también es muy viral en la actualidad. Esto es Demagogue.
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Darwin's Waiting Room mezclaba el MC con un rapero y un cantante melódico, algo que era muy poco común en el nu metal. El disco estuvo cerca de ser un éxito grande, pero problemas con la discográfica frenaron mucho la carrera del grupo. Ellos eran Darwin's Waiting Room con Another Way. Y terminamos con mucha caña y reivindicación. Primero con Candiria, que ellos acuñaron el término del urban metal para describir su estilo musical, que sería una fusión del death metal, del jazz fusión y del hip hop. De hecho, la canción que sonará, que es Without Water, es un ejemplo perfecto de cómo pasar de un riff de death metal pues a una parte de jazz muy marcada. Y acaban con unos que se presentan solos, y es que en las épocas actuales que corren siempre harían falta letras reivindicativas de una banda como Rage Against the Machine. Con Without Water de Candiria y con Freedom de Rage Against the Machine nos despedimos hasta la semana que viene. Sed buenos, chao. We'll be right back.